0: Luego de una jornada atípica registrada el martes, los conductores replegaron la medida de recortar sus jornadas operativas tras los compromisos alcanzados con la actual administración municipal.
1: Y en Manta, la propuesta de incremento de la tarifa del bus de servicio urbano sigue causando reacciones en la comunidad. Este miércoles, una comisión municipal jurídica y legislativa recibió a dirigentes de la transportación, quienes plantean una subida del pasaje que podría alcanzar hasta 80 centavos. El tema genera que la población también exija un mejor servicio en la transportación pública.
2: El inminente aumento en el pasaje del servicio de buses urbanos de Manta genera preocupación entre la ciudadanía, especialmente por la propuesta que ha hecho pública la FETUN, la cual proyecta un incremento que podría alcanzar hasta los 80 centavos.
3: No todo el mundo tiene el valor económico necesario para poder pagar tanto pasaje en un solo día. Imagínense personas que tengan 2, 3 hijos que van a la unidad educativa y tienen que mandarlo en el bus. Claro que pagan la mitad, pero le sube el presupuesto. Y ahora, como están las cosas económicamente, inflamar la situación económica de los padres.
2: Este miércoles, la propuesta de los transportistas fue presentada ante la Comisión de Jurídico y Legislativa del municipio. En la reunión se indicó que el sector ya no recibe ningún tipo de subsidio gubernamental.
4: A partir del 16 de mayo, el transportista asume el 100% del costo del galón del diésel y sigue asumiendo lo que históricamente hemos venido absorbiendo nosotros, el 50% de la tarifa diferenciada. ¿Verdad? El gobierno en este momento ya no tenemos ningún subsidio en ningún ámbito.
5: Que tanto los señores transportistas como la ciudadanía en general es parte de Manta y aquí debe haber una conveniencia exacta para poder sacar adelante lo mejor que se podría hacer en ese tarifario.
2: Uno de los temas abordados con la FETUN, que opera 16 de las 18 rutas en la ciudad, fue el mejoramiento del servicio en el transporte público.
6: No puede tener el acceso a un aire acondicionado, a pesar de que está normado en la normativa, no valga la redundancia, porque considero que las personas lo usan como un medio de transporte, pero que tiene que tener todas las funcionalidades que rige la ley como tal, ¿no?
2: Ese es un tema que también es seguido por los usuarios que lo utilizan a diario.
7: ¿Cómo hacen los taxis? Van aire acondicionado, lo único bueno que vean en los buses, para que no suban a 70 centavos el pasaje. El aire acondicionado en los carros, que hay algunos sí lo tienen, para que hay unos en la FETUN que sí tienen aire acondicionado.
2: Desde la FETUN advierten que cambios en el servicio elevarán aún más los costos operativos del transporte urbano en la ciudad.
4: Aire acondicionado a todas las unidades para que sea obligatorio a partir de... ¿verdad? Yo simplemente incluyo el costo del aire acondicionado que cuesta $15,000 por unidad, ¿verdad? Y le pongo el adicional que consume el vehículo al estar encendido el aire acondicionado. Entonces, si el desgaste que ocurre cuando un motor se revoluciona aún más por tener el climatizado encendido.
2: El Consejo Municipal de Manta, como órgano legislativo local, es el responsable de aprobar en sesión de consejo cualquier ajuste en la tarifa del pasaje de buses urbanos. El tiempo apremia ya que los transportistas anuncian suspender el servicio el 18 de mayo.
1: En lo nacional, los presidentes de Ecuador, Daniel Noboa, y de República Dominicana, Luis Abinader, acordaron hoy miércoles en Punta Cana iniciar formalmente las negociaciones para concretar un acuerdo comercial. El convenio busca fortalecer la inversión y la cooperación bilateral en áreas estratégicas como turismo, salud, energía, movilidad humana y asuntos migratorios.
0: Ecuador inició oficialmente este miércoles las negociaciones para concretar un acuerdo comercial de alcance parcial con República Dominicana, tras el encuentro que mantuvieron en Punta Cana el presidente Daniel Noboa y su homólogo Luis Abinader. Durante la reunión, ambos mandatarios acordaron avanzar en los diálogos técnicos con el objetivo de suscribir próximamente este instrumento internacional orientado a fortalecer el comercio, la inversión y la cooperación bilateral. Según informó la presidencia, el acuerdo busca generar beneficios directos para ciudadanos y sectores productivos de ambos países. Las cancillerías trabajarán de manera coordinada en temas considerados prioritarios, entre ellos zonas francas, turismo, salud, movilidad humana, asuntos migratorios, energía y minería. En este último ámbito, las autoridades prestarán especial atención al suministro y manejo del gas natural regional. Además, Ecuador y República Dominicana impulsarán la primera reunión del mecanismo de consultas políticas para intercambiar información migratoria y fortalecer el diálogo bilateral. Así, República Dominicana representa un mercado importante para Ecuador, cuyas exportaciones alcanzaron los 161 millones de dólares en 2025. El acercamiento comercial ya había sido abordado por Noboa y Abinader durante la Cumbre Mundial de Gobiernos desarrollada en Dubái.
1: Un total de 237 organizaciones políticas constan en el listado del Consejo Nacional Electoral, de las cuales 139 son cantonales, 67 provinciales y 7 nacionales. Entre las novedades, Revolución Ciudadana aparece suspendida, mientras Unidad Popular y Construye constan como cancelados en el registro.
8: A 3 meses de las elecciones seccionales del 29 de noviembre de 2026, el Consejo Nacional Electoral actualizó el registro de organizaciones políticas habilitadas para participar en este proceso. En total constan 237 organizaciones, 139 movimientos cantonales, 67 provinciales y 7 partidos de ámbito nacional. No obstante, el listado aún no es definitivo y podría modificarse en las próximas semanas. Uno de los puntos clave es que el Movimiento Revolución Ciudadana aparece en condición de suspendido por disposición del Tribunal Contencioso Electoral en medio de la investigación por el caso Caja Chica. En tanto, los movimientos Unidad Popular y Construye constan en el registro como cancelados, tras no cumplir con el mínimo de afiliados exigido por la ley, aunque mantienen procesos pendientes en el Tribunal Contencioso Electoral.
9: No se trata solamente de defender el derecho de participación de nuestro partido, se trata de defender el derecho de la población a escoger entre diversas organizaciones políticas y la diversidad de opciones del pueblo ecuatoriano, de defender la democracia.
8: El CNE ha señalado que el listado podría actualizarse hasta el 31 de mayo, cuando se resuelvan los recursos en sede jurisdiccional. Luego, las organizaciones deberán realizar sus elecciones primarias entre el 18 de junio y el 2 de julio, antes de la inscripción de candidaturas, prevista del 2 al 17 de agosto. En estos comicios se elegirán a prefectos, alcaldes, concejales, juntas parroquiales y a los nuevos integrantes del Consejo de Participación Ciudadana.
1: El abogado Ramiro Aguilar Torres sostuvo que la sanción que suspende los derechos políticos del alcalde de Puerto Viejo, Javier Pincay, no tendría efecto retroactivo sobre el cargo para el que fue electo. En entrevista con Manavisión Plus, señaló que Pincay debería concluir normalmente su periodo, ya que fue elegido con sus derechos políticos vigentes, aunque consideró que no podría participar en las seccionales de noviembre.
10: La sentencia no puede tener efecto retroactivo, que la sentencia no puede conllevar una inhabilitación hacia el pasado, donde él estaba perfectamente habilitado y por eso gana la elección como alcalde de Puerto Viejo, y que surte efecto hacia el futuro. Entonces, yo creo que en este contexto, me parece a mí, mi opinión como abogado, que el alcalde de Puerto Viejo debe seguir en funciones, porque su inhabilidad es una inhabilidad de la sentencia hacia adelante, para futuros cargos públicos, para futuras elecciones, no para aquella que ganó con plena habilitación de sus derechos políticos.
1: Es decir, abogado, él debería terminar su periodo normalmente y no postularse a una reelección. Ahí sí no podría, ¿no? Para las seccionales de noviembre.
10: Exactamente.
1: El expresidente Guillermo Lasso rechazó lo que califica como una campaña de ataques, mentiras y también desinformación en su contra por el caso Encuentro y cuestionó quién estaría detrás de estos señalamientos. Además, afirmó que fue él mismo quien solicitó la extradición de Hernán Luque para que enfrente a la justicia ecuatoriana, insistiendo en que la verdad siempre termina imponiéndose. Lasso también arremetió contra ciertos actores mediáticos a quienes acusó de difundir narrativas falsas y de intentar también destruir reputaciones desde el odio. Mientras tanto, la Unidad de Análisis Financiero y Económico, UAFE, activó investigaciones sobre movimientos financieros vinculados al caso, incluyendo pedidos de información al Banco Guayaquil en busca de posibles esquemas de lavado de activos. El expresidente Lenín Moreno regresó este miércoles a Quito, procedente de Paraguay, para comparecer en el juicio por presunto cohecho en el caso Sinohidro. Acompañado de su esposa Rocío González, fue recibido en el aeropuerto por Javier Torres, exdirector del CONADIS. Moreno, quien se desempeña como enviado de la ONU en temas de discapacidad, se enfrentará a la audiencia de juzgamiento el próximo lunes 11 de mayo a las 8:30 de la mañana en la Corte Nacional de Justicia. El proceso involucra a su familia y a Conto Patiño. La Fiscalía investiga un supuesto esquema de sobornos por 76 millones de dólares entre 2010 y 2018, vinculado al contrato de la hidroeléctrica Coca-Cola Sinclair con la empresa china Sinohidro. Moreno ha calificado las acusaciones como venganza del correísmo. Con esta información vamos a la primera pausa comercial, pero ya venimos con más.
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0: Continuamos con más información. En Manta, dos personas fueron asesinadas al estilo sicariato. En ambos casos, las víctimas fueron acribilladas en la vía pública entre la noche de este martes y la mañana de hoy miércoles. Ambos hechos violentos son investigados por la policía.
1: En menos de 24 horas, dos hombres fueron asesinados en distintos atentados al estilo sicariato en Manta. Los ataques ocurrieron entre la noche del martes 5 y la mañana de este miércoles 6 de mayo. Los hechos se registraron en el barrio 8 de Abril y en la parroquia Los Esteros. En medio de una ola de violencia vinculada al crimen organizado que afecta al distrito, la mañana de este miércoles 6 de mayo, Jordan Damián Dolfa Hurtado, de 19 años de edad de nacionalidad extranjera, fue interceptado por sujetos armados en la avenida 102 del barrio 20 de septiembre de la parroquia Los Esteros de Manta.
2: Ciudadanos se encontraban en un taxi, viene una motocicleta con negra, le propina varios impactos. Fallece en el lugar, es un ciudadano de 20 años, indican los familiares de que él hace 4 meses vivía aquí en Manta, es de Guayaquil, anteriormente residía en Guayaquil. Se está verificando, ahí hay cámaras, hay ciertos indicios balísticos, indican de que estaba en un taxi, el taxi no está en el lugar, indican que el taxi le han encontrado una gasolinera. Entonces estamos investigando para lograr esclarecer este hecho delictivo.
1: Los atacantes le propinaron varios disparos, principalmente dirigidos a la cabeza. Además de su fallecimiento, otras dos personas resultaron heridas en el tiroteo, quienes fueron trasladadas a un hospital donde se activó el código plata para garantizar la seguridad del personal médico y de los pacientes. Mientras que la noche del martes 5 de mayo, en el barrio 8 de abril, Gixon Javier Ruiz Macías, de 34 años de edad, recibió múltiples impactos de bala. Los sicarios lo atacaron y luego huyeron del lugar. Vecinos auxiliaron a la víctima, quien fue llevada al Hospital Rodríguez Zambrano de Manta, donde los médicos confirmaron su deceso. En el distrito Manta, que incluye los cantones Montecristi y Jaramijó, se registran a la fecha 158 muertes violentas.
0: Y las afectaciones económicas en negocios por el toque de queda se empieza a percibir en espacios como el Mercadazo de Puerto Viejo, donde dueños de comedores indican que han tenido que tomar medidas como reducción de personal debido a los cambios de horarios y disminución de carga laboral.
3: Trabajadores de los comedores en el patio de comidas del Mercadazo de Plaza Central en Puerto Viejo ya perciben afectaciones económicas por el toque de queda que empezó a regir desde el domingo 3 de mayo, el cual restringe la movilización desde las 23 horas hasta las 5 de la mañana. Nelly Medina, del comedor Velázquez, indicó que las ventas de esta semana se han reducido más del 50%.
4: Nosotros trabajamos en la noche. Imagínense usted acomodarnos a un horario hasta las 10 de la noche, hay que salir corriendo rapidito antes que nos lleven, pero sí, se bajó, el negocio está bajo. Tal vez un 60% se bajó. Le cuento que de lo que uno gana, que no es tanto, sí se pierde un 50%. Y ver qué hacemos. Se está trabajando hasta las 10 de la noche, pero a pérdida.
3: Medina mencionó que otra medida que les tocó adoptar fue desvincular a parte de su personal, especialmente el que laboraba en la noche.
4: Yo tuve que reducir a todo el personal. Solo me quedo con ellas dos. Igual preparar para todo el día y en la tarde que vienen, ya hasta de horario hemos reducido. Nosotros nos vamos a las 3 y llega el otro turno a las 4 para que trabaje hasta las 10 para que ellos también puedan ganar algo de lo poco que se ven.
3: Por otro lado, Richard de Mera, del comedor El Mesón, otro negocio que funcionaba 24/7, señala que el impacto del cambio de horarios afecta incluso a los proveedores.
5: Esto es algo duro, demasiado duro para nosotros los comerciantes, porque estamos acostumbrados a nuestro trabajo y se nos cortan las horas, de 4 de la tarde hasta las 10 de la noche. Esto nos perjudica a todo, al comerciante. Por ejemplo, yo aquí consumo carne, arroz, todo compro aquí. Y ahora con esta cuestión ya tenemos que comprar menos. La cantidad de dinero que nos hacen en la noche nos sirve también para el otro día volver a comprar el negocio. Y ahora hay que ajustarnos a la realidad que tenemos ahora.
3: El decreto ejecutivo 370 establece el toque de queda en Manabí y otras 8 provincias del Ecuador, además de 4 cantones específicos. Esta medida regirá hasta el 18 de mayo y fue planteada para buscar contener la criminalidad en zonas con mayores índices de violencia.
0: Cuestionan la falta de avance de la obra en el Palacio de Justicia de Puerto Viejo, el cual resultó afectado por el terremoto de 2016 y se encuentra en un supuesto proceso de recuperación integral. Esto tras años de paralización. En abril de este año se anunciaron trabajos para reforzar bases y cimientos y según lo indicó pues George Farfán, representante de la organización, a pesar de que ya se evidencia una entrega de anticipo en el portal de compras públicas desde hace casi un mes, pues no han percibido cambios en esta estructura.
6: Aparece un oficio en el cual la judicatura le comunica al contratista que el anticipo ya está en su cuenta y que puede hacer uso, pero también le comunica de que tiene que esperar la orden del administrador del contrato. Ese oficio tiene fecha 13 del mes pasado. En los actuales momentos nosotros no hemos visto ningún movimiento que se haga notar que ya comenzaron los trabajos internos, a pesar de que ya el anticipo está entregado. En este caso, sería el Consejo de la Judicatura el que tiene que subir al portal la orden de inicio de los trabajos. Los plazos precontractuales comienzan a correr una vez que se entrega el anticipo. Pero, como el mismo contratante establece que hay que esperar una orden del administrador del contrato, pues me imagino que el contratista está esperando que le den la orden. Y mientras tanto, sigue avanzando esto, pues, con la desidia que hemos tenido siempre.
0: La mañana de este miércoles, en la gobernación de Manabí, se reunieron presidentes y vocales de los gobiernos parroquiales de San Sebastián y San Plácido, al igual que otras autoridades y usuarios de la vía San Plácido Pichincha, con la representante del Ejecutivo en la provincia, Aurora Valle, para comunicar la inconformidad por el mal estado de esta carretera. El concejal de Puerto Viejo, Juan Farías, presente en la reunión, detalló algunas de las resoluciones establecidas para esta vía de alto impacto.
7: Bueno, en el tema de los trabajos preventivos, en 22 frentes puntuales están ya interviniendo. En el próximo mes, en junio, empezarán ya las limpiezas de espaldones a lo largo de la vía, que es una de las cosas que también el delegado del Ministerio de Obras Públicas nos dio a conocer en esta reunión. Y sobre todas las cosas, la predisposición que existe. Y más que todo eso, el anuncio de que sí existen los recursos para la culminación de esta vía en lo que tiene que ver al tratamiento ya definitivo.
0: El municipio de Manta calificó como positivas las cifras registradas durante el último feriado en ese cantón. Según datos oficiales, alrededor de 200.000 personas visitaron los 14 balnearios durante los 4 días de descanso por el Día del Trabajador.
8: Estableció un porcentaje pues, de ocupación hotelera. Al principio era moderado y luego subió a un 80% debido a que tal vez es un feriado que no estuvo programado para toda el turista en general. Pero logramos tener una ocupación hotelera del 80%, más de 200.000 visitantes, porque Manta siempre es la ciudad destino, por sus playas, por su temperatura óptima para poder realizar cualquier actividad. Y por ende, pues también manejamos ese número. En el movimiento económico, yo siempre he dicho, el movimiento como tal se genera desde el que está vendiendo chicle hasta el hotelero, que es el más grande. Se generó un dinamismo económico de 12.5 millones.
0: Vamos a la segunda pausa comercial, pero sigue en sintonía de Manavisión, que venimos con más.

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0: Continuamos con más información. El alcalde Javier Pincay inauguró varias calles en la Ciudadela Libertad 2, esto en Puerto Viejo, durante un evento en el que participaron funcionarios municipales, dirigentes barriales y también habitantes de ese sector. Según informó el municipio, la obra incluyó trabajos de alcantarillado, asfaltado y otras mejoras urbanas para esa zona. Durante el acto, Pincay recordó que el pasado lunes también inauguraron la calle Tarqui, ubicada detrás del Hospital de Especialidades. Además, anunció que en los próximos días se prevé la entrega de nuevas obras en distintos sectores de la capital manabita.
1: Bueno, estamos en una inversión de alrededor de $500,000 para darle dignidad a todos los sectores de esta linda parte de Andrés de Vera. Bueno, alrededor de 840 metros de longitud, con asfalto, con alcantarillado sanitario, con veredas, o sea, con todas las de ley para que la gente que viva acá viva con dignidad.
0: La Junta Cívica de la Parroquia Los Esteros en Manta denuncia que persisten los problemas de malos olores y también el colapso del sistema de alcantarillado. Afirman que las descargas de aguas negras al mar continúan, por lo que anuncian que en 15 días retomarán el cierre de vías para exigir soluciones definitivas a la empresa pública Aguas de Manta.
2: Los moradores del sector Los Esteros de Manta protestan por los presuntos incumplimientos en la obra sanitaria, específicamente en la estación de bombeo y la línea de impulsión.
3: ¿Por qué razón sigue saliendo agua en la playa por la calle 119? ¿Por qué razón sigue saliendo agua por la avenida 103 que cae al cauce del río Bravo? Y nuevamente, vuelvo a repetir, la pestilencia continúa. Queremos saber, hemos enviado documentación y Gerencia General no nos explica. Nos ofrecieron solucionar una serie de problemas como la limpieza del sistema de los ductos primario, secundario y terciario.
2: Vecinos del sector denuncian que persisten los malos olores y los constantes reboces de aguas hervidas.
4: Los 40 años que vengo soportando esta pestilencia es a diario, señores. ¿Ya hasta cuándo, autoridades, por favor? Es un llamado de clamor de la ciudadanía de Los Esteros.
2: Afirman que de no resolverse el problema, el siguiente paso será solicitar la intervención de los ministerios de Salud y Ambiente.
5: Vamos a lo que es el Ministerio del Ambiente, el Ministerio del Interior, para que tome acciones específicamente. Ya vamos a lo más alto, autoridades. ¿Por qué razón? Porque lo que está pasando aquí en Los Esteros no es de ahora, es de mucho tiempo antes. Yo vivo aquí 30 años y todo este tema ha sido contaminado y no hacen caso omiso, las autoridades tienen abandonado.
2: Por su parte, la empresa pública Aguas de Manta aseguró que el sistema de bombeo en Los Esteros y la línea de impulsión operan con normalidad.
6: Los Esteros está funcionando, de hecho se está canalizando todo lo que corresponde hacia Miraflores, lo cual continúa con su paso normal hacia lo que son las lagunas de tratamiento. De hecho, lo del tema de los malos olores, nosotros ayer estuvimos haciendo una inspección rutinaria para revisar la limpieza del entorno. Relativamente es un trabajo que todavía falta que se termine una obra de arte, pero el sistema está funcionando.
2: Mientras tanto, la Junta Cívica de Los Esteros anunció que si en un plazo de 15 días no se da una solución definitiva a estos problemas, iniciarán protestas con cierre de vías.
0: Banco del Pacífico celebró sus 54 años de trayectoria, destacando su posicionamiento como la entidad más rentable del sistema financiero ecuatoriano dentro de su segmento. La institución resaltó su enfoque en crédito productivo, eficiencia financiera y modernización de servicios para fortalecer su aporte al desarrollo económico del país.
7: En realidad es un homenaje a ustedes, quienes hacen el sector productivo del país.
0: Banco del Pacífico conmemoró sus 54 años de trayectoria con un evento que reunió a autoridades, empresarios, clientes y aliados estratégicos, en una jornada marcada por el balance de resultados y la proyección de nuevas metas dentro del sistema financiero ecuatoriano.
7: Del año 25 a marzo del 26 hemos entregado nuevos préstamos por 1.600 millones de dólares a ustedes, a quienes están aquí, a sus empresas, a quienes homenajeamos esta noche, a ustedes, líderes empresariales del Ecuador, quiero expresar nuestro respeto y nuestra gratitud.
0: Se destacó que este aniversario coincide con un momento clave para la institución, luego de posicionarse durante el primer trimestre de 2026 como el banco más rentable de su segmento en Ecuador. Según la entidad, este desempeño responde a una estrategia enfocada en eficiencia, fortalecimiento patrimonial y expansión del crédito productivo.
7: Mirando hacia el futuro, Banco del Pacífico reafirma con convicción el compromiso de seguir apoyando, de seguir consolidándose como un banco sólido, confiable, un socio estratégico que contribuya activamente a la estabilidad financiera, al fortalecimiento de sus empresas y por ende desarrollo económico del Ecuador.
0: Durante la celebración, los directores

0: visión cercana y eficiente en la atención a sus clientes.
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2: En otro tema, choclos, habas y habichuelas muestran una variación en sus precios en el mercado minorista de Puerto Viejo. Todo esto en la última semana. Comerciantes señalan que aquello se debe a que empiezan a escasear dichos productos durante esta temporada.
3: En el mercado minorista de Puerto Viejo, Plaza Central, comerciantes de verduras y legumbres señalan que hay productos que han empezado a aumentar su precio debido a la escasez de producción propia de la temporada. Ángel Sabando, vicepresidente de la Asociación de Frutas y Legumbres, señaló algunos de los productos que han variado en los últimos días.
4: La verdura se ha escaseado un poco en estos días, como es el haba, la habichuela, el choclo, el frijol de palo, son cosas que el cilantro se está agotando. Y más o menos jueves, la semana pasada comenzó a elevarse los precios. Aumenta el precio porque no hay mucha producción.
3: Asimismo, Sabando mencionó la comparación de precios de estas verduras.
4: La semana pasada, digamos, la libra de haba tenía un costo de $2. Actualmente, el día de hoy, está entre 4 y 3.50 la libra de haba. La habichuela está de 3 la libra. La semana pasada la conseguí hasta $1.50 la libra de habichuela. El choclo se daban 6, 7 unidades, $1 grande, 8. Ahora lo que damos son el 5. Y no preguntamos el motivo, la razón por qué, porque ya vemos que no llega producto en cantidades grandes. Llega limitado el producto y la demanda hace que los precios suban.
3: Por su parte, la comerciante Soledad Arteaga indicó que en ocasiones trabajan con un margen de ganancia muy bajo.
5: La cebolla la recibimos a 45, $3 que hay que pagar para limpiarla y $1 para que la carguen, serían 49 y la vendemos a 50 la libra porque no nos quieren pagar más, también el tema de lo económico.
3: Asimismo, indicó que el escenario se repite con las frutas.
5: Las frutas también están caras, la manzana, las uvas, todo ha subido, pero nosotros mantenemos el precio porque mire, una manzana si damos 3 por $1 ya no quiere llevar el cliente, entonces toca darle 4 y ahí en una cubeta lo que queda es $1, 75 centavos de ganancia, no nos queda más.
3: Por el lado de los consumidores, Marta Delgado indicó que ante la situación toca llevar menos productos.
6: Las frutas también están un poquito más caras, se han subido un poquito más. En ese sentido los encuentro un poquito más caros, porque es papa y zanahorias también han subido un poquito el precio. Hay que ajustarse un poco porque no se puede estar comprando de todo y solamente se puede estar comprando lo que más estamos usando. No se puede comprar de todo.
3: Según comerciantes, además de la escasez y el aumento de los precios, otra medida que los está afectando son los cambios de horarios por el toque de queda que rige a partir de las 23 horas hasta las 5 de la mañana, ya que el abastecimiento y preparación de sus negocios se ve retrasado.
2: El exceso de cables en postes de Puerto Viejo evidencia fallas en el control urbano y también genera riesgos. Ciudadanos alertan sobre la contaminación visual y posibles accidentes. Ante esto, el municipio anunció un proceso progresivo de ordenamiento que incluye retiro de cableado en desuso y mejoras en zonas regeneradas, aunque admite limitaciones frente al crecimiento de la ciudad.
0: El desorden del cableado aéreo en Puerto Viejo se ha convertido en un problema visible y persistente, especialmente en zonas céntricas, donde la acumulación de cables genera contaminación visual y riesgos para la ciudadanía.
7: Sí, realmente no sé en manos de quién está el control, el seguimiento que le hagan a las compañías, más que todo de internet, de TV cable, de televisión satelital, cosas así que son los que recargan en sí el uso de los postes.
0: Ciudadanos advierten que el crecimiento urbano no ha sido acompañado por un control efectivo sobre la instalación de redes de internet, telefonía y televisión, lo que ha provocado una sobrecarga en postes y estructuras. Esta situación contrasta con proyectos previos que planteaban el soterramiento del cableado, pero que no se ha aplicado de forma generalizada.
7: Y también, ¿cuántos gastos también genera para el Estado? Imagínense que un transformador se caiga, un poste se caiga, Senal tiene que intervenir, pero eso no les cuesta al Estado y por ello a nosotros mismos.
0: Además del impacto estético, los habitantes alertan sobre peligros asociados a cables en mal estado o a baja altura, que pueden ser arrastrados por vehículos pesados, ocasionando la caída de postes, cortes de energía e incluso riesgos de incendios.
7: De luego, ya ha pasado, le cuento, como los cables están ya muy bajos, a veces en las madrugadas, anoche cuando pasa pasan carros altos o carros grandes, también ya van arrancando.

0: los cables. Y eso también conlleva también a que los postes también caigan.
1: Desde el municipio se informó que existe un proceso gradual para ordenar el cableado. Las acciones incluyen el retiro de cables en desuso y mejoras en sectores regenerados y accesos principales.
2: Cuando recién llegamos a esta administración, inclusive dentro de la zona regenerada, pudimos darnos cuenta de que estaban instalando cables de telefonía y de internet. Lo pudimos controlar en la medida de lo posible, por lo menos en las manzanas, que es zona regenerada, lo tenemos totalmente controlado.
1: No obstante, se reconoce que el control es limitado frente a la expansión urbana, por lo que el ordenamiento total del sistema aún enfrenta desafíos técnicos y operativos.
3: Una ondulación en un tramo de la calle Vicente Belli, cerca de la maternidad Andrés de Vera, en Puerto Viejo, genera preocupación entre conductores por el riesgo que representa para la circulación vehicular. Usuarios de la vía advierten que la deformación del asfalto podría agravarse y convertirse en un socavón, especialmente en una zona de alto flujo. Señalan que la situación no ha empeorado debido a las escasas lluvias, pero insisten en la necesidad de una intervención del municipio para prevenir afectaciones mayores al tránsito. Momento de la pausa, pero venimos con más información, noticias internacionales.

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0: Al menos 8 personas murieron y decenas resultaron heridas en el incidente de un centro comercial en una ciudad cercana a la capital de Irán, según informó este miércoles la televisión estatal.
1: Incendio en un centro comercial en Irán. Al menos 8 personas murieron y decenas resultaron heridas en el siniestro ocurrido en la localidad de Andishéh, a unos 30 kilómetros de Teherán. El fuego se desató el martes en el complejo comercial Argaván, que cuenta con 250 tiendas y unas 50 oficinas. La fiscalía abrió una investigación para determinar las causas de la tragedia y emitió una orden de detención contra el constructor del complejo. Los incendios son frecuentes en Irán, pero rara vez causan víctimas.
0: En otro tema internacional, el presidente estadounidense Donald Trump amenazó hoy con bombardear de nuevo Irán si no se alcanza un acuerdo con sus dirigentes para poner fin a la guerra.
1: El presidente de Estados Unidos, Donald Trump, amenazó el miércoles con bombardear de nuevo Irán si no se alcanza un acuerdo con sus dirigentes para poner fin a la guerra. El mandatario publicó en su plataforma Truth Social que esos ataques tendrían un nivel y una intensidad superiores a los de antes. La advertencia se produjo después de que el medio de comunicación estadounidense Axios informara que Washington y Teherán estaban cerca de acordar un memorando de entendimiento de una página para poner fin a la guerra y establecer un marco para negociaciones nucleares más detalladas. El martes por la noche, Trump anunció la suspensión de la operación estadounidense de escolta de buques a través del Estrecho de Hormuz, en marcha desde hacía solo un día, con el objetivo de llegar a un acuerdo con Irán. Eso hizo caer con fuerza los precios del petróleo, ante la esperanza por el fin del conflicto.
0: 3 personas sospechosas de estar infectadas con antivirus fueron evacuadas del crucero MV Hondius frente a Cabo Verde y trasladadas a Países Bajos para recibir atención médica en coordinación con la Organización Mundial de la Salud y varios países. El brote ha dejado 3 fallecidos y otros pacientes hospitalizados en Sudáfrica, Suiza y otros destinos, mientras el barco permanece inmovilizado antes de dirigirse a Canarias. Expertos confirmaron la presencia de la cepa antes, la única variante del antivirus que puede transmitirse entre humanos, lo que ha activado protocolos internacionales de vigilancia. A pesar de la preocupación, la OMS, liderada por Tedros Adhanom, mantiene que el riesgo global sigue siendo bajo mientras se rastrea la cadena de contagios.

0: Y la tragedia en la estación de Bhaktiyarpur, donde dos mujeres murieron tras ser atropelladas en el Faraka Express al cruzar las vías, se volvió viral en redes sociales, generando conmoción e indignación entre miles de usuarios. El caso ha reavivado el debate sobre la seguridad ferroviaria y la importancia también de respetar las normas, recordando que una decisión de segundos como no usar el paso peatonal puede tener consecuencias fatales. La artista Florentina Holzinger se ha vuelto viral tras protagonizar un impactante performance en la antesala de la Bienal de Venecia 2026, donde aparece colgada boca abajo dentro de una enorme campana de bronce, balanceándose para hacerla sonar con su propio cuerpo. La intervención, que simboliza una advertencia sobre el apocalipsis climático y el riesgo de inundaciones, ha generado miles de reacciones en redes sociales por su fuerza visual y también mensaje, convirtiéndose en uno de los momentos más comentados antes de la inauguración oficial el 9 de mayo.
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0: El PSG avanzó a la final de la Champions League y se medirá ante el Arsenal en Budapest. La definición será histórica, duelo de ecuatorianos con Piero Hincapié frente a William Pacho por el título europeo.
1: No de ahora.
2: El Paris Saint-Germain selló su clasificación a la final de la UEFA Champions League 2026, tras empatar 1-1 ante el Bayern Múnich en Alemania, resultado que le permitió imponerse con un global de 6-5. El equipo dirigido por Luis Enrique mostró solidez defensiva en un partido intenso, donde resistió los intentos del conjunto alemán, que solo logró descontar en los minutos finales con un gol de Harry Kane. El compromiso arrancó con dominio parisino, que logró abrir el marcador y manejar los tiempos del partido, mientras el Bayern buscaba reacción sin éxito. En la segunda mitad, el PSG apostó por un bloqueo defensivo compacto y salidas rápidas al contragolpe. Pero el gran foco está en Ecuador. La final tendrá un hecho histórico. Será un duelo de tricolores. El Arsenal de Piero Hincapié se enfrentará al PSG de William Pacho el próximo 30 de mayo en el Puskás Arena. Hincapié buscará su primer título continental, consolidado como pieza clave en la defensa del Arsenal, mientras que Pacho intentará repetir la gloria conseguida en 2025, cuando levantó el trofeo y se convirtió en el primer ecuatoriano en lograrlo. Este enfrentamiento posiciona al país en la élite del fútbol mundial, con dos de sus defensores disputando el trofeo más importante de clubes. El partido se jugará desde las 11 hora de Ecuador y marcará un hecho sin precedentes para el fútbol nacional, con dos representantes tricolores como protagonistas de una final histórica en Europa.
0: El ecuatoriano Piero Hincapié fue elegido mejor jugador de abril en el Arsenal tras destacarse en un tramo clave de la temporada. La distinción, otorgada por votación de los aficionados, refleja su crecimiento y el papel fundamental que ha asumido dentro del equipo. Este reconocimiento fortalece su proyección internacional y representa una gran noticia para la selección de Ecuador, que suma a un defensor consolidado en la élite europea. Su logro también ha sido celebrado por la hinchada, que ve en Hincapié un motivo de orgullo tricolor en el fútbol inglés. El joven talento ecuatoriano Justin Lerma está a punto de cerrar su etapa en Independiente del Valle para incorporarse a Borussia Dortmund en junio de 2026, una vez cumplidos los 18 años. El mediocampista confirmó su inminente salida y asumió el reto de adaptarse al fútbol europeo, destacando su ilusión por representar a Ecuador en la élite. Con 37 partidos disputados y un título local en 2025, Lerma se proyecta como una de las grandes promesas del país y se convertiría en el primer ecuatoriano en vestir la camiseta del Dortmund. Su traspaso, valorado en cerca de 5 millones de dólares, refuerza el prestigio formativo del club ecuatoriano y abre un nuevo capítulo en su carrera internacional.

0: ¿Qué tal, amigos televidentes? Qué gusto volver a saludarlos y tenerles la mejor información del mundo del espectáculo para compartirla. Arrancamos comentándoles que Buenos Aires fue el escenario de el Movistar Arena, donde se presentaron los Jonas Brothers, pero también asistió Tini Stossel como sorpresa. Aquí te comentamos más detalles. Buenos Aires fue testigo de un momento inolvidable para la música pop latinoamericana, cuando Tini Stossel se unió sorpresivamente a los Jonas Brothers en el escenario del Movistar Arena. La noche del martes 5 de mayo, la artista argentina cumplió un sueño adolescente al interpretar This Is Me junto a la icónica banda estadounidense. La canción, traducida al español como Esta Soy Yo, es un himno musical de una de las franquicias de Disney Channel, Camp Rock, que era protagonizada por los hermanos. Sin duda alguna, esta colaboración inesperada desató una ola de nostalgia y emoción entre el público que agotó las entradas. Más de uno de nosotros habría querido estar en ese concierto. Por otro lado, les comentamos que Britney Spears evitó la cárcel al declararse culpable por conducir bajo efectos del alcohol. Aquí te comentamos lo que sabemos. La cantante estadounidense Britney Spears se declaró culpable este lunes de manejo imprudente ante el Tribunal Superior del Condado de Ventura, California. La resolución judicial, formalizada por su defensa, surge tras su arresto el pasado 4 de marzo por conducir bajo la influencia del alcohol y drogas en la autopista 101. Con este acuerdo, la artista de 44 años elude una posible sentencia de prisión a cambio de someterse a un estricto régimen de 12 meses de libertad condicional informal y supervisión médica. También habrían rumores de que Britney Spears entraría a un centro de rehabilitación para manejar su problema de alcohol y drogas. Hasta el momento es lo que les podemos comentar en este segmento, pero regresaremos con más el día de mañana aquí en Maravisión, la imagen de Maravilla.
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0: en este momento para recibir a nuestro primer invitado. Nos acompaña en este espacio informativo vía Zoom el doctor Ismael Quintana, con quien vamos a conversar de muchos temas importantes, el abogado constitucionalista Ismael Quintana. ¿Cómo le va, abogado? Buenos días, bienvenido.
1: Buenos días, amigos, un abrazo.
0: Bueno, un gusto también poder conversar con usted. Antes de la pausa, estábamos hablando y respondiendo una pregunta, un mensaje que nos llegaba en torno al tema de la situación jurídica de Javier Pincay, alcalde del Cantón Puerto Viejo, y la resolución del Tribunal Contencioso Electoral del tema de la sanción, de suspender los derechos políticos y también de registrar ante el Ministerio de Trabajo impedimento para ejercer función pública. ¿Qué se puede detallar sobre este tema desde la base constitucional y legal, estimado doctor?
1: No, siempre pareció esta una sanción totalmente de fundir. Recuerda usted que el caso nace en el año 2023, concretamente en marzo, ahí, cuando ya se da el proceso electoral último, el constitucional, y donde Pincay es electo alcalde de Viejo, pues, claro, candidato que tuvo los votos necesarios para ganar, presenta una denuncia. Digamos, ¿por qué Pincay ha llegado a este punto? Básicamente porque otro candidato, en ese momento alcalde, le denunció por el cometimiento de la infracción electoral tipificada en el artículo 279, número 11 del Código de la Democracia, que consiste en no asistir a los debates obligatorios que son organizados por el Consejo Nacional Electoral. Y recuerden ustedes que en diciembre del 2022 Pincay fue víctima de un atentado. Y fruto de ese atentado, fue hospitalizado, fue sometido incluso a algunas cirugías, y eso le impidió asistir al debate en enero de 2023. Entonces, naturalmente, el caso ingresa al Tribunal Constitucional.

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A partir de este momento finaliza el horario con clasificación C, apto solo para personas adultas, y empieza el horario con clasificación A, apto para todo público.

0: Como siempre, es un gusto saludarlos. ¿Qué tal, amigos? Buenos días. Muy buenos días, buenos días, buenos días, buenos días, buenos días, Ecuador, buenos días, mundo. Gracias por acompañarnos. Comienza aquí de 6 a 8 en Manavisión Plus y Radio Amiga 90.1. Gracias por estar con nosotros. Manavisión Plus y Radio Amiga aquí en de 6 a 8. Un abrazo inmenso, inmenso, inmenso, inmenso, inmenso en las 24 provincias del país, en los 223 cantones del Ecuador, en las provincias hermosas, en Guayas, en Los Ríos, en El Oro, en Pichincha, en Cotopaxi. Saludos cordiales en Chimborazo, en Manabí, Manabí, Manabí, Manabí. Buenos días, muy buenos días. Saludos en las provincias de la región amazónica ecuatoriana. Gracias, gracias por acompañarnos, porque esta señal llega a través del 194 en DirecTV, Canal 9, señal abierta en la provincia de Manabí, donde obviamente está nuestra matriz, y naturalmente a través de Radio Amiga 90.1. Novedades importantes en el ámbito político, social, cultural y deportivo. Así que atentos, vamos a tener mucha información. Son las 6 de la mañana con 2 minutos, es la hora exacta, 6 con 2 minutos, tiempo en todo el territorio ecuatoriano. Y naturalmente tenemos muchísimo que informar el día de hoy, con novedades que se vienen presentando. El regreso del presidente Lenín Moreno al país para enfrentar la audiencia del día lunes en el caso Sinohidro. La presencia en Quito del presidente Guillermo Lasso. Por allí ciertos medios de comunicación, sobre todo digitales, anunciaban viaje del presidente Lasso hasta España. No es así, está en Quito. Ayer ha dado incluso declaraciones, las cuales vamos a escucharla, también por el tema del caso Encuentro y todo esto de lo que ha advertido Julio Neira en el tema de la UAFE, y también el pedido de la Superintendencia de Bancos de algunas informaciones al Banco de Guayaquil. Temas para analizarlos, que los tenemos listos para compartirlos con ustedes. Son las 6 de la mañana con 4 minutos, 6 de la mañana, 4 minutos, con el pulgar arriba, energía positiva, a levantarse a las clases, atentos, ya próximos a finalizar la primera semana de labores en el tema de las clases y en las instituciones educativas, y naturalmente también, como siempre, como todos los días, lo que algún día estará en mi epitafio: con la alegría del principiante, el entusiasmo del debutante, como la primera vez. Y como todos los días, saludo a Romario Ceballos. ¿Cómo está, Romario? Buenos días, bienvenido.
1: ¿Qué tal? Buen día, Luis. Saludos a usted y a la gente que ya se va sumando a esta hora de la mañana a Manavisión Plus, de 6 a 8 ya aquí, para brindar la información, la mejor información generada en las últimas horas a nivel nacional, en los ámbitos social, político y deportivo, como también ya lo manifestaba, porque el día de ayer se dio la clasificación del PSG a la final de la Champions League. Con esto deja el enfrentamiento entre el PSG y el Arsenal para que en Budapest se enfrenten por la final de la Champions League. La novedad, que en ambos equipos hay un ecuatoriano.
0: Son las 6 de la mañana con 6 minutos, 6 de la mañana con 6 minutos, tiempo en todo, con 5, 6 de la mañana con 5 minutos. Trabajamos con la hora exacta, 6 con 5 minutos, tiempo en el país. Estamos para entregarles el pronóstico del tiempo y también la temperatura actual en algunas ciudades del país. No sin antes decirles que también estamos en Facebook y en YouTube, Facebook Manavisión Noticias, y en YouTube como Manavisión Plus. Allí también puede reproducir y multiplicar la señal desde 6 a 8 aquí en Manavisión.
1: Sí, vamos con el clima. ¿Cómo amanece Quito el día de hoy? Con 12 grados centígrados. Se prevé que a partir de las 7 de la mañana, en un rato más, salga el sol en Quito. Temperatura máxima 19 grados entre las 11 de la mañana hasta las 14 horas, donde también hay un 20% de probabilidades de lluvia, que ascendería hasta el 40%, y esto se mantendría hasta las 22 horas en Quito. Humedad al 92%, el viento corriendo a 5 kilómetros por hora, el tiempo para la capital de los ecuatorianos.
0: Ahí está entonces Quito, Guayaquil, que amanece a esta hora con 25 grados centígrados, se sienten 26 en la Perla del Pacífico, que tendrá una temperatura máxima el día de hoy de 32 grados centígrados, entre las 3 y las 5 de la tarde, 40% de probabilidad de que llueva, humedad 95%, tiempo en Guayaquil, el tiempo actual y el pronóstico para el día de hoy.
1: Cuenca amanece con 12 grados centígrados, la capital de la provincia del Azuay. Se prevé que sea una mañana con probabilidades bajas de lluvia del 30%. Ahorita más tardecito, a las 7 de la mañana, en un rato más, entre 7 y 8 de la mañana. Después, temperatura máxima 19 grados entre las 12 del día y las 15 horas, donde también aparece un 60% de probabilidades de lluvia. De allí podría salir un ratito el sol entre las 4 y 6 de la tarde. La humedad está al 97% en la ciudad de Cuenca.
0: Bueno, son las 6 de la mañana con 8 minutos, 6 de la mañana con 8 minutos, tiempo en todo el territorio ecuatoriano. Presentamos titulares en este primer bloque informativo, no sin antes también entregarles precisamente el número telefónico al cual ustedes se pueden comunicar vía WhatsApp, analizar, opinar los temas que acá tratamos como información, el 0993-251785, 0993-251785, 0993-251785, el número de WhatsApp. Ya vamos a revisar también lo que dice el diario, porque hoy dice: el Consejo sesiona sin el alcalde. Hablando en el tema Portoviejo, la sesión de hoy fue convocada por la vicealcaldesa María Isabel Guillén. Tema que se sigue generando criterios y debate. Hoy teníamos una entrevista con el concejal Juan Farías, la cual a medianoche la ha cancelado. Y naturalmente, así están las cosas. Son las 6 de la mañana con 8 minutos, 6 de la mañana con 8 minutos, tiempo en el país. Aquiles Álvarez, tema Aquiles Álvarez, la Fiscalía pide vincular a su esposa y a su madre en el caso Goleada.
1: El presidente Guillermo Lasso rechazó y califica como una campaña de ataques, mentiras y desinformación en su contra en el caso Encuentro.
0: Vamos a tener en este caso un informe completo, no solamente lo del presidente Lasso, sino que también de la Asobanca, que también ha reaccionado, ha cerrado filas a favor del Banco de Guayaquil y el pedido que ha hecho la Superintendencia de Bancos con relación a este tema. Dice Asobanca, y es una gran realidad, y es una gran realidad. Lo que ha pedido la Superintendencia de Bancos es un tema periódico, un tema normal, un tema que se lo hace todos los días a las instituciones bancarias del país. Pero ellos no entienden por qué en este caso se lo ha hecho público. Hoy el país tiene un sistema financiero bastante sólido. Imagínense, queridos amigos, que esto hubiera ocurrido hace 20 o 30 años o en los 90. Mucha gente hasta se hubiera infartado. Y ya pasó esto. Y ya pasó. Ya estaremos desglosando y recogiendo muchos temas de versiones, de informaciones sobre este caso, que ha desencadenado también ya un conflicto, si puede llamársele así, político, porque desde la Asamblea se ha dicho: si hay que llamar a Guillermo Lasso, lo vamos a hacer. Guillermo Lasso, en cambio, ha dicho: yo no les tengo miedo. Lo mismo dijo el 16 de mayo del 2023 en la Asamblea, aunque ha dicho que no va a ir, y se ha referido de traidor, de patucho traidor, a Ferdinand Álvarez, quien es presidente de la Comisión de Fiscalización en la Asamblea Nacional. Otro presidente que vuelve, y es Lenín Moreno, ¿no?
1: Lenín Moreno llegó al país, llegó a Quito para enfrentar juicio por el caso Sino Hidro.
0: Son las 6 de la mañana con 10 minutos, 6 de la mañana con 10 minutos, tiempo en todo el territorio continental ecuatoriano. Vamos con la información. Fiscalía pide vincular a esposa y madre de Aquiles Álvarez en el caso Goleada.
1: La Fiscalía pidió este 6 de mayo vincular a familiares de Aquiles Álvarez al caso Goleada, investigado por presunta delincuencia organizada en Ecuador.
0: El caso Goleada sumó un nuevo episodio judicial. El fiscal Denis Villavicencio solicitó al juez anticorrupción Jairo García fijar fecha para una audiencia de vinculación.
1: La petición incluye a la esposa y a la madre de Aquiles Álvarez. Además, abarca a otras 3 personas y 9 empresas relacionadas con la investigación.
0: Atención, vamos con más información. La causa analiza un presunto esquema de delincuencia organizada. Actualmente, el alcalde de Guayaquil y otras 11 personas permanecen procesadas dentro del expediente judicial.
1: La Fiscalía también pidió reformular cargos contra los actuales procesados. Esto significa modificar el tipo penal investigado dentro de la causa.
0: Son las 6:12, 6:11, 6:11. Hasta el momento, las autoridades no han detallado públicamente los nuevos elementos incorporados al proceso. Sin embargo, el pedido refleja una ampliación significativa de la investigación.
1: El caso contra Aquiles Álvarez permanece bajo seguimiento de la justicia anticorrupción. La audiencia solicitada aún no tiene fecha definida.
0: Tras conocerse la solicitud fiscal, la esposa del alcalde reaccionó en redes sociales a través de un video en Instagram, cuestionó la ampliación del proceso judicial.
1: Ahora vienen por mí y por mi suegra, expresó en la grabación difundida públicamente. También afirmó que su familia enfrenta presión judicial constante.
0: Las declaraciones generaron repercusión política y social.
1: Aquiles Álvarez permanece detenido desde el 10 de febrero del año 2026.
0: 666 con 12 minutos, 612 minutos. Escuchemos a la esposa del alcalde de Guayaquil en un video Fiorella publicado luego de que recibió la notificación de la Fiscalía General del Estado.
2: Ecuador, hoy no les habla una figura pública, hoy les habla una madre. Una madre que cada noche tiene que reunir fuerzas para mirar a sus hijos a los ojos y tratar de explicarles por qué su papá no duerme en casa. Mis hijos no entienden de política, no entienden de persecución, no entienden de poder. Son simplemente niños, niños que solo saben que extrañan a su padre, que preguntan cuándo va a volver, que lloran en silencio y que abrazan una ausencia que no alcanzan de comprender. Pero hoy ese dolor es todavía más grande. Hoy fui notificada formalmente de que Fiscalía quiere vincularme en el caso Goleada, un caso cuya instrucción fiscal ya está por terminar, un caso donde ni siquiera han podido demostrar que existe un delito. Pero esto no les basta. La persecución contra Aquiles ha sido tan dura, tan despiadada, y ahora vienen por mí. Y no solo por mí, también vienen por mi suegra, una mujer de la tercera edad que lleva más de 35 años viviendo en Estados Unidos. Justo ahora, justo antes del Día de las Madres, no les bastó con encarcelar al padre de mis hijos, ahora también quieren quitarles a su madre. Y yo me pregunto, ¿hasta dónde puede llegar el odio? ¿En qué momento olvidamos que detrás de todo esto hay niños inocentes? Porque mientras algunos ven expedientes, estrategias y cálculos políticos, yo veo miedo en la mirada de mis hijos, veo angustia, veo noches rotas, veo una familia intentando sobrevivir emocionalmente a todo esto. Y aún cuando un tribunal ha dicho que no hay evidencia del delito, insisten. Insisten en hacernos daño, insisten en seguir. Esto no es justicia, esto se llama persecución. Y duele porque parece no tener un fin. Como madre, yo no puedo quedarme callada. No estoy aquí para pedir privilegios. Estoy aquí para pedirle al mundo humanidad. Porque los niños no pueden convertirse en víctimas de las disputas políticas de los adultos. Porque ningún niño merece crecer sintiendo que el Estado quiere destruir a su familia. Hoy le hablo a la justicia ecuatoriana, le hablo a la Fiscalía y le hablo al Gobierno Nacional y también le hablo al mundo. No nos abandonen, no miren hacia otro lado. Porque cuando la justicia pierde humanidad, deja de ser justicia. Y yo no quiero que mis hijos crezcan con miedo, quiero que crezcan creyendo que todavía existe verdad, dignidad y esperanza. Hoy les hablo desde el dolor más profundo que puede sentir una madre, desde la angustia y desde el miedo, porque también les hablo desde el amor infinito que yo siento por mis hijos, porque por ellos yo voy a seguir luchando, porque ningún niño merece quedarse sin sus padres por intereses políticos. Por favor, si te llega este video, te pido que lo difundas. Que todos sepan lo que quieren hacernos.
0: Vamos. Allí Fiorella Icaza, esposa del alcalde de la ciudad de Guayaquil, que habla en tono de alguna especie de ir adelante a la defensa, pero no habla del caso. Todo este video, que tiene varios minutos, habla fundamentalmente de persecución. Primero dice que los hijos no entienden, después dice que los hijos no merecen saber que el tema vaya relacionado a una persecución. En todo caso, habla un poco más enfocado a lo familiar. Del tema no habla. De seguro los abogados lo han dicho, que el tema no hable porque ya tendrá momento de defenderse. No hay fecha para la audiencia. En todo caso, ha sido vinculada también la señora Fiorella Icaza y la mamá de Aquiles Álvarez en el caso Goleada para investigación. Son las 6 de la mañana con 16 minutos, 6 de la mañana con 16 minutos, tiempo en todo el Ecuador. Tenemos que ir a la pausa comercial, la primera a esta hora de la mañana, y luego volveremos con más información, fundamentalmente el caso de Guillermo Lasso, que está en el país, y naturalmente también de el pedido de la Superintendencia de Bancos a el Banco de Guayaquil, una especie de informe, y naturalmente la reacción de la Asobanca, que es la Asociación de Banca del Ecuador, en torno a este tema. Mucho que hablar después de la pausa comercial. No se vayan.

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0: Correcto, gracias, gracias por acompañarnos. Son exactamente las 6 de la mañana con 18 minutos. 6 de la mañana con 18 minutos, la hora en todo el país. Seguimos con más información aquí en De 6 a 8 en Manavisión Plus y Radio Amiga. No se olviden de participar con nosotros al 0993-251785. 0993-251785, número que está habilitado para que ustedes nos acompañen aquí en Manavisión y en Radio Amiga 90.1. Seguimos con el desarrollo de las informaciones aquí en De 6 a 8. Banco Guayaquil responde tras requerimiento de información de organismos de control.
1: Sí, porque la Superintendencia de Bancos informó este 5 de mayo en coordinación con la Unidad de Análisis Financiero y Económico, la UAFE, activó acciones de control y emitió requerimientos formales de información relacionados con personas naturales vinculadas al denominado caso Encuentro, mientras Banco de Guayaquil difundió un comunicado público en el que aseguró que colaborará con las autoridades y atenderá los pedidos realizados.
0: Atención, según el boletín oficial de la Superintendencia de Bancos, la medida forma parte del fortalecimiento de los mecanismos de supervisión y acciones preventivas del sistema financiero nacional. Ellos están basados en el numeral 7 del artículo 62 del Código Orgánico Monetario y Financiero.
1: La entidad señaló que la solicitud fue realizada en articulación con la UAFE y comprende la información correspondiente al periodo entre enero del 2021 y diciembre del 2024.
0: Esto es muy importante recalcarlo, que este es el pedido que hace la Superintendencia de Banco, información prácticamente de 3 años, de 2021, 22, 23 y 24. ¿Qué es lo que piden? Detalles sobre productos financieros, expedientes de vinculación y conocimiento del cliente, perfiles de riesgo en materia de lavado de activos, alertas generadas por sistemas de monitoreo transaccional y eventuales reportes de operaciones sospechosas.
1: Horas después de conocerse el pronunciamiento de la Superintendencia, Banco Guayaquil difundió un comunicado dirigido a la ciudadanía en el que indicó que recibió un requerimiento de información derivado de actuaciones coordinadas entre organismos de control.
0: Bueno, ante aquello, aparte del Banco de Guayaquil, que emitió un comunicado y ya desglosábamos algo de aquel comunicado en la lectura de la nota, Asobanca ha emitido el siguiente comunicado. A ver si lo proyectamos desde el inicio, por favor. 6 de la mañana con 21 minutos. La Asociación de Bancos del Ecuador. La Asociación de Bancos Privados del Ecuador, Asobanca, reitera que las instituciones del sistema financiero operan bajo estrictos estándares de cumplimiento, supervisión y transparencia en apego a la normativa vigente y en el marco legal del país.
1: En ese contexto, es importante señalar que los requerimientos de información por parte de las autoridades competentes forman parte habitual de los procesos de control y supervisión del sistema financiero y son atendidos de manera oportuna y responsable por las entidades.
0: Atención, desde Asobanca destacamos la importancia de que estos procesos se desarrollen dentro de los canales institucionales correspondientes, resguardando la rigurosidad técnica, la confidencialidad y el debido proceso, elementos fundamentales para fortalecer la confianza en el sistema.
1: El sector bancario privado ecuatoriano ha demostrado de manera sostenida su compromiso con el cumplimiento normativo, la estabilidad del sistema y el desarrollo económico del país, actuando siempre en beneficio de sus clientes y de la sociedad en su conjunto. Es imperativo que todos estemos enfocados en preservar la confianza y estabilidad en el sistema financiero.
0: Bueno, ¿qué más dice el comunicado? ¿Aquí termina? Bueno, ahí termina entonces. Ese es el comunicado de Asobanca. Y en efecto, ¿qué es lo que dice Asobanca y qué dijo Banco Guayaquil al inicio? Que esto es un procedimiento periódico. Es un procedimiento normal, si puede llamársela así, en torno a el control, que en efecto, para eso están las superintendencias, no solamente la de bancos, sino que también, por ejemplo, la superintendencia de compañías, que están allí en estricta supervisión para que, en el caso de los bancos, cumplan con los estándares, pero fundamentalmente en el tema banco, cumplan con el tema de la legalidad y la transparencia necesaria. Y lo propio pasa con la superintendencia de compañías. Me río porque acá el presidente Correa, en aras de controlar a los medios, creó una ley con su aplanadora que tenía en la Asamblea, la ley de comunicación, que tenía también una superintendencia, ¿no? Se me vino a la mente el tema de la superintendencia. La superintendencia de comunicación, imagínense, esa superintendencia de comunicación que le hizo bastante daño a la libre expresión en el país y que lamentablemente muchos comunicadores y periodistas se prestaron para hacer seguimiento y para perseguir a sus propios compañeros. El tiempo hoy los está señalando. Bueno, se me vino a la mente, se me cruzó el tema de superintendencia. Entonces, la superintendencia de bancos, según ha dicho Banco Guayaquil y según ha dicho Asobanca, que es la unión de todos los bancos, incluidas las competencias que tiene Banco Guayaquil, ellos dicen que esto es un procedimiento periódico normal que se lo realiza siempre y que no entienden el por qué se lo realiza de manera pública. Y entonces luego va esto concatenado a esta especie de activación del caso Encuentro. Esta especie de activación del caso Encuentro, donde se anuncia ya la extradición. Eso es un tema también que yo observo por ahí, y para eso estamos nosotros, para poner claro los asuntos y los temas. Muchos dicen la deportación de Hernán Luque Lecaro. No es el término correcto. Es la extradición de Hernán Luque. Una cosa es deportación, es una figura totalmente distinta a la figura de extradición. Hernán Luque Lecaro va a ser extraditado por Argentina. Ya está la orden judicial y va a arribar al país. Entonces, esa es la posición de Asobanca, esa es la posición del Banco Guayaquil, y en medio de esto se corrió falsa información. Ya vamos a hablar de otra falsa información. Se dijo de todo, que era un viaje clandestino del presidente Noboa, pero resulta que ayer se reunió con el presidente de República Dominicana en Punta Cana, el señor Abinader. Entonces, hay que contrastar siempre las informaciones y hay que ir ya lamentablemente clasificando a quién leer y a quién no, porque esto genera conmoción, genera revuelto, genera más agitamiento en el país. Decían que Guillermo Lasso ya se había ido a España, pero resulta que no. Vamos a entregar esta información con respecto al tema de Guillermo Lasso, que también ha dado declaraciones. Atento Vicente, perdón que lo manifieste al aire. Primero vamos a escuchar lo que dijo Ferdinand Álvarez desde la Asamblea Nacional y luego todos los extractos que tenemos en torno al tema de Guillermo Lasso, que está precisamente en el país, está en Quito, haciendo oficina el señor Guillermo Lasso Mendoza.
1: El expresidente Guillermo Lasso rechazó lo que califica como una campaña de ataques, mentiras y desinformación en su contra por el caso Encuentro y cuestionó que estaría detrás de estos señalamientos.
0: Que estaría, claro.
1: Cuestionó bueno. Quién estaría.
0: Además, afirmó que fue el mismo quien solicitó la extradición de Hernán Luque para que enfrente a la justicia ecuatoriana, insistiendo que la verdad siempre termina imponiéndose.
1: Lasso también arremetió contra ciertos actores mediáticos a quienes acusó de difundir narrativas falsas y de intentar destruir reputaciones desde el odio.
0: Atención, mientras tanto, la Unidad de Análisis Financiero y Económico UAFE activó investigaciones sobre movimientos financieros vinculados al caso, incluyendo pedidos de información al Banco Guayaquil en busca de posibles esquemas de lavado de activos. Antes de escuchar al presidente Guillermo Lasso, escuchemos al presidente de la Comisión de Fiscalización de la Asamblea Nacional, el señor Ferdinand Álvarez, correísta al inicio, luego de ADN. Escuchemos a Ferdinand Álvarez.
2: Directamente al señor Guillermo Estamos diciendo que iniciamos unas acciones de fiscalización en contra de la red de corrupción que operó en la extinta ENCO-EP. Si dentro del proceso de fiscalización nosotros evidenciamos que existe la necesidad de llamar al señor Guillermo Lasso, pues bueno, así será considerado, lo llamaremos sin ningún tipo de contención. En la época ni señalando directamente al señor Guillermo.
0: Ya luego responde, ayer atendió a los medios de comunicación en la capital de la República el señor Guillermo Lasso y dice de golpe que él no va a ir a ningún llamado en la Asamblea Nacional, incluso lo tilda de patucho traidor a Ferdinand Álvarez. Adelante.
3: Yo no voy a ir a una comisión de un patucho traidor como Ferdinand Álvarez, que estuvo con Correa y que ahora está con Noboa. ¿Y qué voy a ir? Pues si eso es un show político, ¿no? Yo no voy a ir a una comisión.
0: Sigamos en otro extracto, escuchando al señor Guillermo Lasso en la entrevista que sostuvo anoche con Ecuavisa.
3: El caso de Hernán Luque Lecaro, un pícaro que grabó su propia voz, lo grabaron ahí diciendo, no sé, 150 mil, no sé, 1.800.000 al año. Ese es un pícaro que se autoincriminó y debe darle cara a la justicia ecuatoriana este pícaro. Ya se va a iniciar el proceso de extradición. Y claro, pues, este pícaro apeló a la Corte Suprema. Y la Corte Suprema ratifica la extradición. Por lo tanto, Luque deberá estar aquí, no sé, no tengo experiencia en los trámites judiciales de Argentina, pero estará pronto aquí Luque. Pero quiero decirle a usted que Luque vendrá por gestiones mías como expresidente de la República.
0: Ha dicho Guillermo Lasso que incluso ayer tuvo contacto con Patricia Burlich, quien es la premier en el gobierno argentino, y que le ratificó que en las próximas horas o días va a arribar extraditado. Queridos amigos, por favor, queridos amigos que hacen información, que hacen opinión, extraditado, no deportado. Extraditado el señor Hernán Luque Lecaro al país. Son las 6:31 la hora nacional.
1: Él fue presidente de la empresa coordinadora de empresas públicas en
0: Ratito. Es que estamos en el Ecuador, ¿no? Presidente de la empresa coordinadora de empresas públicas. Qué bonito, ¿no?
1: Sí, sí. Esta empresa se encargaba de coordinar, articular.
0: El país de los sobrenombres.
1: Exacto. De coordinar, articular y gestionar empresas públicas.
0: El país sí. De buscar necesidades.
1: Fue liquidada en el año 2024 mediante decreto ejecutivo por parte del presidente Daniel Noboa.
0: Y bien hecho. ¿Cómo era? ¿Presidente de qué?
1: Presidente de la empresa coordinadora de empresas públicas.
0: Bueno, 6:32 nos pide pausa el señor coordinador de la coordinación técnica de producción, realización y sonido de Manavisión. Ya venimos.

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0: Gracias por acompañarnos, gracias por estar con nosotros. Seguimos aquí en De 6 a 8 en Manavisión Plus y Radio Amiga 90.1. Por ahí tengo un mensaje, ya lo vamos, cuando tomemos o cuando retomemos el caso de Puerto Viejo, lo vamos a leer. Téngalo allí porque lo vamos a publicar en un ratito más. El mensaje que nos llega al 0993-2517-85. 0993-2517-85, número disponible para que ustedes se contacten con nosotros hoy aquí en De 6 a 8 en Manavisión Plus y Radio Amiga. Ayer hubo mucho movimiento en torno a expresidentes de la República. Ya hablábamos toda la participación mediática que tuvo el día de ayer el presidente Guillermo Lasso. Ahora hablaremos del presidente Lenín Moreno, que ha arribado al país. Vamos a la información.
1: El arribo de Lenín Moreno se registró la tarde de este miércoles 6 de mayo. El exmandatario aterrizó en el Aeropuerto Internacional Mariscal Sucre, en Tababela. Llegó acompañado de su esposa, Rocío González.
0: En la terminal aérea lo esperaban allegados, entre ellos Javier Torres, exfuncionario del Consejo Nacional para la Igualdad de Discapacidades. No se reportaron incidentes durante su llegada.
1: El retorno ocurre tras 5 años fuera del país. Ahora el ex jefe del Estado deberá comparecer ante la justicia, enfrenta un proceso por presuntos delitos de cohecho.
0: Atención, la audiencia de juzgamiento está prevista para el lunes 11 de mayo. Se realizará a las 8:30 de la mañana en la Corte Nacional de Justicia. El tribunal evaluará los elementos presentados por Fiscalía.
1: En este caso, Lenín Moreno no es el único procesado. También figuran su esposa, su hija Irina y otras personas cercanas. En total, 21 implicados enfrentan cargos.
0: 6:37, las autoridades investigan posibles actos de corrupción. Se analizan contratos vinculados a la empresa china Sinohidro. El proceso se encuentra en fase de juzgamiento.
1: El caso se remonta a la construcción del proyecto Coca-Cola Sinclair. Esta obra hidroeléctrica se ejecutó durante el gobierno de Rafael Correa. Su costo superó los $2,000 millones.
0: Atención, la Fiscalía sostiene que hubo pagos indebidos. Estos habrían estado relacionados con la adjudicación del contrato. Las defensas, en cambio, han rechazado las acusaciones.
1: El juez Manuel Cabrera Esquivel fijó la fecha de audiencia. Antes, el proceso se difirió por pedidos de las defensas. Esto permitió reorganizar la agenda judicial.
0: Recordar cuál es el tema del contexto judicial de Moreno en Ecuador. Genera expectativa, obviamente, política y judicial. Se trata de uno de los procesos más relevantes de los últimos años. Involucra a un exmandatario en funciones recientes.
1: Casos similares han marcado la agenda nacional. Investigaciones por corrupción han alcanzado a altos funcionarios.
0: Mucha atención, expertos señalan que el juicio será clave, permitirá evaluar la solidez de las pruebas, también definirá responsabilidades dentro del proceso.
1: Las autoridades judiciales preparan el desarrollo de la audiencia, se espera la participación de todas las partes procesales, el tribunal deberá garantizar el debido proceso.
0: Atención, el caso de Lenín Moreno, él va a permanecer en el país y la defensa se alista para el juicio. Fiscalía, por su parte, sostiene su acusación formal. Oiga, a propósito de su defensa, yo ayer escuchaba a la llegada de Lenín Moreno a el abogado defensor que lo va a defender acá en el país, y decía algo cierto. Cuidado, van a malinterpretar lo que voy a decir. Jamás nos adelantaremos a acciones o nos pondremos con algún tipo de posiciones. Pero sí decía algo cierto el abogado de Lenín Moreno, ojalá lo podamos escuchar. Que este caso es un caso que se dio cuando él era vicepresidente de la República. Eso sí hay que recordarlo siempre. Caso Sinohidro, cuando Lenín Moreno era vicepresidente de la República de Rafael Correa. Esta acusación de corrupción no es, este presunto cohecho no se dio en los 4 años de gobierno del presidente Lenín Moreno. Se dio mientras él era vicepresidente de la República del Ecuador, en el gobierno de Rafael Correa. Eso es importante siempre remarcarlo. Este presunto cohecho en el caso Sinohidro se dio cuando Lenín Moreno era vicepresidente de la República. Si termina siendo culpable y si termina yendo a la cárcel,

0: con el decreto del presidente Correa en su momento. Decreto que decía, según el abogado, aquí sí, todo es cuestión del abogado, lo otro sí, porque es cierto, este cohecho, si es que se dio cuando era vicepresidente. Después las pruebas del abogado siempre serán contrastables y finalmente las autoridades de justicia determinarán culpabilidad o inocencia. Pero él decía que uno de los argumentos más fuertes de que Lenín Moreno no tuvo nada que ver es el decreto presidencial de Rafael Correa, donde delegaba funciones a Lenín Moreno en el caso específico de las misiones. Manuela, las misiones estas de que se hizo campaña social en el gobierno de Rafael Correa. Única y exclusivamente esas designaciones tenía Lenín Moreno y sostenía el decreto. Todo esto según el abogado defensor de Lenín Moreno. Eso ya lo determinará la justicia. Lo que sí es cierto y lo que sí le podemos decir es que de darse la culpabilidad de Lenín Moreno, sería culpable por un presunto cohecho o culpable por cohecho cuando era vicepresidente de la República. No es ningún caso que tenga que ver como presidente de la República, que ejerció su mando desde el 2017 hasta el 2021. Son las 6 de la mañana con 42 minutos. 6 de la mañana con 42 minutos, tiempo en todo el territorio ecuatoriano, 6:42. Así las cosas, Lenín Moreno ha arribado al país, él estaba cumpliendo una misión en Paraguay. No se sabe si va a retornar a Paraguay, si ya se va a establecer viviendo en el país. El tema, claro, es que ha regresado al país para enfrentar a la justicia. El último presidente que regresó al país, o expresidente, que regresó al país, si mi memoria no me traiciona, fue el señor Lucio Gutiérrez Borbúa, en su momento, que regresó al país para enfrentar a la justicia. Pues bueno, Abdalá Bucaram regresó al país, pero ya sus casos, en su mayoría, la mayoría de sus casos habían prescrito. Después, hay abiertas decenas de investigaciones contra el presidente Rafael Correa y hay una que está sentenciado, él no ha vuelto al país. De allí, en su momento, Yamil Maguad lo tuvo y tampoco volvió al país. Volvió luego. Si mi memoria no me traiciona, efectivamente, quien el último presidente que regresó al país a enfrentar la justicia, de hecho fue a la cárcel, cárcel 4 de Quito, recuerdo, fue el coronel Lucio Gutiérrez.
1: En octubre del 2005 se dio el regreso de Lucio Gutiérrez al país, en este caso que enmarca obviamente la presencia de un ex mandatario, que a propósito, en el caso de Lenín Moreno, este caso la fiscalía en primera instancia lo nombró bajo el nombre, previo bajo el nombre caso INA Papers, que ya en el año 2023, en febrero del 2023, la fiscalía renombró la causa como caso Sino Hidro, que es el cual, por la cual el presidente Lenín Moreno está en el Ecuador.
0: Faltan 16 minutos para que sean exactamente las 7 de la mañana, 16 minutos y las 7 de la mañana, tiempo en todo el territorio continental ecuatoriano. Vamos a ir a la pausa, venimos con más información aquí en De 6 a 8 en Manavisión Plus y Radio Amiga 90.1. No se vayan, ya venimos.

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0: Seguimos con más información aquí en De 6 a 8 en Manavisión Plus y Radio Amiga. Son las 6 de la mañana con 47 minutos. En 13 minutos serán las 7 de la mañana tiempo en el país. 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Atención, el Consejo sesiona sin el alcalde. Grafica el diario el día de hoy en su titular principal. En el tema del municipio de Puerto Viejo, la sesión de hoy fue convocada por la vicealcaldesa María Isabel Guillén. Ahí está la información del principal titular del diario. El Consejo sesiona sin el alcalde. Vamos a la parte superior para revisar más informaciones del diario. Cambian horas para serenatas por el toque de queda. Esto con relación al Día de la Madre. Cambian horas de serenatas por el toque de queda. Tema deportivo. Barcelona se aferra a los torneos Conmebol. ¿Hasta dónde? Bueno, en el tema internacional, muere Ted Turner, fundador de CNN y también de la televisión por cable en el mundo. Caso Encuentro, WAFE pone atención a cuentas y movimientos bancarios desde 2021. Ya hablamos bastante del tema en el primer bloque de informaciones aquí en De 6 a 8 en Manavisión Plus y Radio Amiga 90.1. Información de la contraportada, naturalmente ahí está la Crónica Roja. Vamos a información. En la Crónica Roja en Puerto Viejo, mucha atención. Extorsionadores pedían $3,000. Habían enviado un ramo de flores con una amenaza a la víctima. Pedían $3,000. Esto en Puerto Viejo. En un ramo de flores habían hecho el pedido. En Manta, tres crímenes en 24 horas. En el Cantón Sucre, policía se encuentra tras la pista de alias Frank. Ahí está la información. Y también en el tema del día, hoy en el diario, usted puede revisar el rastro del dinero del caso Encuentro. Nuevas indagaciones financieras reactivan el caso Encuentro y vuelven a poner bajo presión al entorno del expresidente Guillermo Lasso. Vamos a revisar una de mis páginas favoritas en el diario, que es precisamente la columna de opinión. A ver quiénes escriben hoy en el diario. ¿Y qué es lo que han escrito? Desde Manta, muy bien, mi amigo Wilmer Suárez dice: maquiavelismo algorítmico en tiempos de campaña. Qué buen tema. Maquiavelo intuyó la esencia de lo que hoy gobierna nuestras contiendas electorales. El poder ya no se conquista solo con discursos, sino con la capacidad de moldear la percepción a escala masiva. Ahí le dejamos el inicio para que usted siga leyendo en el diario. Muy buen tema. Maquiavelismo algorítmico en tiempos de campaña, escribe Wilmer Suárez, él desde Manta. Saludos para Wilmer. ¿Qué dice el economista Jaime Enrique Vélez? El día de hoy, Gustavo Velázquez nació para triunfar. Después de su sentida muerte, supimos sus nombres y apellidos completos. Gustavo René Velázquez Váscones, oriundo de Calceta, Manabí, nació el 7 de junio de 1950. Fueron sus padres José Velázquez Guerrero y Emma Lucila Váscones Meléndez. Cuando tenía 5 meses de edad, sus papás se trasladaron a Quito, donde prácticamente hizo toda su vida artística, profesional y familiar. Hasta allí, luego ustedes lo van a leer en el diario, este homenaje que hace el economista Jaime Enrique Vélez, a quien también tengo el gusto de saludarlo. Un abrazo, economista. Hoy escribe por Gustavo Velázquez, que nació para triunfar, dice el titular. A ver qué dibuja Gepeto. Vamos a ver qué nos dibuja Gepeto el día de hoy. Ahí está un señor que está bastante pasadito de peso, dice contratista en su camisa, dice: no es retraso, es que las lluvias todavía no nos dejan avanzar. Obra entrega, 6 meses, pero le tachan el mes y le ponen años, 6 años. Disculpen las molestias, seguimos trabajando. Es la realidad en la mayoría de las obras que se hacen en el país. Ahí le han tachado, dice, 6 meses, pero le tachan y abajo le ponen años. El contratista anda ahí a paso de caracol sobre una vía. Ahí está el dibujo de Gepeto. Muy bien, ahora el pensamiento del diario de hoy, el editorial del diario. ¿Qué piensa el diario hoy? combatir la violencia en los planteles. El ciclo escolar en el régimen Costa ha iniciado y con ello vuelve a surgir la necesidad de que tanto la fuerza pública como las autoridades educativas garanticen la seguridad de maestros y estudiantes, tanto en los planteles como en sus cercanías. Ni el sistema educativo ni los planteles están preparados para escenarios de violencia. Es parte del editorial de El Diario el día de hoy. 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
1: Estos son los principales titulares de La Marea el día de hoy. Son los titulares de La Marea de la edición hoy jueves 7 de mayo en Montecristi. Artesanos de Pile luchan por el sombrero de paja toquilla. Ahí está información que pueden extender en las diferentes páginas de La Marea. Ola de crímenes. 3 personas muertas dejaron ataques armados ejecutados en 24 horas. Las acciones criminales se dieron entre el martes y ayer en 3 sectores de la ciudad de Manta. Incluso están las imágenes, Samuel Ramírez, Jordán Dolfa y Javier Ruiz, las personas que aparecen allí en la portada de La Marea. En Manta también la ciudadanía rechaza el alza de los pasajes del servicio urbano. Y también ahí está la información, alumno vinculado al homicidio del profesor Miguel Cedeño se entregó a la justicia. Ahí está, de más información.
0: Lo agarraron, hay que recordar que este crimen se dio en octubre del año 2025 en Manta, en una institución educativa. Este estudiante sacó un objeto cortopunzante, una tipo botella, y lamentablemente le quitó la vida a este maestro en Manta, en una institución particular.
1: Bien, ahí está en la información, en al día pueden extender esa información de la portada principal de La Marea en su edición de hoy jueves 7 de mayo. En la contraportada, en el tema deportivo, vemos lo siguiente: Manta en la Copa Ecuador, Manta que se enfrentará el 9 de octubre por la Copa Ecuador. Dice: final ecuatoriana con la clasificación del PSG a la final de la Champions. Los ecuatorianos William Pacho y Piero Hincapié se enfrentarán por el título de la UEFA Champions
0: League. Ya tenemos un especialista aquí para hablar del tema. ¿Qué más tenemos en La Marea?
1: Ahí está la información principal de La Marea, y más abajo sale la chica que hoy se la denomina como Cosita Linda, la chica que sale hoy en la edición jueves 7 de mayo.
0: Yo me vi una novela que se llamaba Cosita Rica, una novela venezolana, súper chévere, y que mostraba los problemas sociales, incluso que en aquel momento ya comenzaban en Venezuela. La chica es Cosita Linda. Muy bien, sí. Ahí está, correcto. La Marea, 6 de la mañana con 55 minutos, tiempo en el país. Vamos a conversar con nuestro primer invitado. El día de hoy nos acompaña Cristian Macías Soto, periodista deportivo, con quien vamos a conversar temas de deporte, pero puntualmente quiero comenzar hablando con Cristian de la expectativa que existe luego de conocer la clasificación del equipo del Arsenal y del PSG a la gran final de la Champions League. Cristian, como siempre, un gusto. Bienvenido, buenos días.
2: Hola, ¿cómo está mi estimado Luis Alberto? Lo mismo para Romario. Un abrazo grande a toda la gente, ¿no?, que a través de Manavisión, Manavisión Plus, también están ahora al pendiente. Realmente una final, no podría decir inédita, pero sí una final que creo que muy poco, si nos hubiesen dicho hace unos 10 años atrás, muy poco creíble habría sido de que dos ecuatorianos se estén enfrentando justamente por una final de Champions League, ambos considerados los mejores centrales del mundo, los mejores defensores centrales del mundo, uno William Pacho, el otro Piero Hincapié, y también destacar de que son dos jugadores de Esmeraldas. Entonces son dos jugadores que le están dando una cara diferente al fútbol de Esmeraldas, que todavía tampoco no encuentra una hegemonía dentro de lo que son sus equipos principales allá, ¿no?
0: Ahora, justo, y en buena hora usted lo enmarca, Cristian, ¿por qué ese desequilibrio que hay? Y ya seguiremos hablando de la final, pero vale la pena hablar del tema. ¿Por qué ese desequilibrio que hay? Tenemos a Pacho, a Piero Hincapié, usted que enmarcaba, son de Esmeraldas. La semana anterior veíamos noticias de Esmeraldas que la mayor parte de equipos están sancionados y que ni siquiera pueden jugar el torneo de segunda categoría. ¿Qué pasa entonces?
2: Lo que pasa es que, a mi percepción, no hay una estructura futbolística todavía, o no hay una base como tal dentro de lo que es Esmeralda. Se intentó hacer con Vargas Torres cuando se clasificó la última vez a la Serie B del fútbol ecuatoriano y estaba jugando ahí, incluso hizo una gran participación con un equipo de ascenso dentro de lo que fue la Copa Ecuador. Sin embargo, creo que tiene que ver mucho la mentalidad del jugador y el acompañamiento que se le da también al jugador, porque si bien es cierto, los mejores futbolistas salen de Esmeraldas y que tiran justamente elementos para la selección, pero la cuestión es el acompañamiento que se les tiene que dar. Muchos de estos chicos muy tempranamente se van a Independiente del Valle, a equipos de la Sierra, donde cuentan con departamentos psicológicos y todas estas incidencias, ¿no?, que terminan teniendo en consideración de que la parte mental es muy importante a la hora de jugar. No es solamente pararse en la cancha y patear una pelota, sino que también la parte de la educación. Tenemos ejemplos claros. William Pacho ahora, ante las adversidades que se le han presentado a él en la vida, ha sabido triunfar y ha sabido sobrellevarlas. Entonces, uno dice que Independiente, muchos le tienen tal vez coraje, porque la mayoría de los jugadores han pasado por Independiente de la selección, pero la realidad es que es la cantera más fuerte que tiene el Ecuador y que trabaja en la parte psicológica. Es ahí donde yo digo, tanto Manabí, que tiene jugadores de mucha calidad técnicamente, creo que Manabí es uno de las provincias que tiene jugadores con una calidad muy exquisita a nivel nacional, y tampoco tiene estas bases de preparación. Entonces siempre va a ser importante acompañar el fútbol y también acompañar la parte emocional y psicológica, porque así construyes un profesional.
0: O sea, una conclusión allí, Cristian. Hay madera, están los jugadores, pero tienen que salir porque...
2: Sí, es más o menos como nos pasa, para tirar un ejemplo acá, ¿no? Es como lo que nos pasaba a nosotros con el chocolate. El mejor chocolate del mundo era hecho con la materia prima ecuatoriana. ¿Y qué pasaría si nosotros esa materia prima la empezáramos a utilizar?
0: Empezáramos a usar el chocolate. Si tiramos ejemplos, pasa lo mismo con el petróleo.
2: Es lo mismo.
0: Tenemos entonces que repagarlo y sale de aquí.
2: Y sale de aquí.
0: Para refinarlo.
2: Sí, señor.
0: Los combustibles.
2: Sí, señor. Porque si nos ponemos a poner muchos ejemplos así, lo mismo el petróleo. El mejor chocolate es el suizo, pero con materia prima ecuatoriana.
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4: En Radio Amiga les informamos la hora. Son las 7 horas.
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2: En esta Champions League, y creo que un poco menos tiene Piero Hincapié, si mal no me parece, entre 8 o 9 partidos.
0: No tenía chance.
2: Al principio no le daban la oportunidad, ahora ha tenido mayor injerencia. Incluso resalto de que Pacho es uno de los defensores más regulares de esta competición, porque incluso ha marcado goles. Y eso también ayuda a la animosidad y también, podríamos decir, ¿no?, a cotizar un poco más el valor de este jugador.
1: Se le da más valor a esta final, más aún tomando en cuenta, como ya lo manifestaba usted hace un ratito, cuando recién llegó Pacho como que no tenía mucho espacio. Cuando se hablaba también de la llegada de Hincapié al Arsenal, decían, ¿para qué se va ese equipo donde va a ser suplente? Y prácticamente ha jugado la mayoría de partidos en esta temporada.
2: Sí, hoy por hoy yo creo que, como lo mencionábamos hace un rato, la materia prima ecuatoriana está dando frutos, siempre y cuando está siendo procesada por la gente Independiente del Valle. Yo creo que ahí está la mentalidad del jugador, ¿no? Y el compromiso que tiene, porque veíamos un Piero Hincapié que destacaba también en Alemania y que también destacaba a nivel de selección. Entonces era evidente de que si los jugadores no se ponen retos, no se ponen desafíos, no van a poder lograr el techo anhelado. Esa fue la razón también porque Pervis Estupiñán se fue al Milan. Esta es una de las razones por las cuales también Moisés Caicedo se quiso ir al Chelsea. Ahora con Piero Hincapié, la gente, la sangre joven que tiene el Ecuador está triunfando, y hoy por hoy, como lo mencionábamos, primero Pacho, que decían de que no iba a tener tan pocos minutos, termina siendo uno de los estelares en este Paris Saint-Germain, y también Piero Hincapié en este Arsenal. Es uno de los jugadores, tal vez no catapultado como estelares, pero es ese jugador que yo creo que va a seguir dándole frutos al club según el pasar del tiempo, ¿no?
1: Ahora, ¿cómo esto podría también alimentar las ganas de crecer por parte del futbolista ecuatoriano y de los equipos en sí. Son solo tres nombres que han jugado, ecuatorianos que han jugado final de Champions League. El primero, Antonio Valencia.
2: Sí, señor.
1: Años después, Pacho, que incluso fue campeón. Repite Pacho y se suma Piero Hincapié. ¿Esto qué debería formar parte por parte de los clubes y obviamente los futbolistas ecuatorianos en el país?
2: Bueno, aquí, porque normalmente el futbolista ecuatoriano no le dan el valor fuerte en Sudamérica, hablo, ¿no? En general. Pero dese cuenta que el jugador que normalmente siempre está más cotizado, que es el argentino, no forma parte de ninguna de estas dos plantillas. No hay jugadores argentinos en el Paris Saint-Germain, no hay jugadores argentinos en el Arsenal. Esto es un hito que hay que remarcarlo, porque hay dos jugadores ecuatorianos que normalmente los ecuatorianos nos ven por encima del hombro muchas veces los argentinos, y no tienen ningún la selección campeona del mundo no tiene jugadores en ninguna de las dos plantillas, y eso resalta la motivación para el futbolista ecuatoriano, de que tal vez a instancias previas a lo que se viene de la Copa del Mundo le da la seguridad y la garantía de que por lo menos dos representantes nuestros están ahí, y que por qué no motivar al resto de jugadores que vienen en camino, ¿no?
0: Pero con eso se tira entonces, Cristian, abajo la tesis esta, y que siempre la hemos escuchado, y de hecho en algunas ocasiones también a la final la hemos dicho, es que si ese man fuera argentino o brasileño,
2: Costaría más. Así decían, ¿no?
0: Así se decía.
2: Se decía hace algunos años atrás. Hoy por hoy creo que el futbolista ecuatoriano no está por debajo del nivel argentino. Incluso me atrevo a decir de que hoy por hoy la mejor del medio campo hacia atrás, tenemos el mejor medio campo y la mejor retaguardia de todo el mundo. Todavía nos falta en ofensiva.
0: Entonces, Cristian, ¿por qué nos cuesta en la selección?
2: Porque es el esquema de juego, es el modelo de juego que normalmente plantea, porque estamos todavía acostumbrados a la idea, o el técnico extranjero que viene a nuestra selección está acostumbrado a la idea de que Ecuador no ha conseguido nada, no ha sido protagonista en Copas Américas, no ha sido protagonista en Mundiales. Entonces hay que tenerle respeto al rival. Cuando escucha de uno declaraciones, ¿no?, de Moisés Caicedo, que dice, tengo la mentalidad de que quiero ser campeón de la Copa del Mundo, cosas que uno antes no lo escuchaba, y ahora el jugador ecuatoriano tiene tanta seguridad. El otro día escuchaba una entrevista a Edwin Tenorio, que mencionaba justamente previo al Mundial del 2002, cuando se están por enfrentar a Italia, y que los veían pasar con ternos y veían esas figuras mundiales en aquel entonces. Hoy por hoy creo que estamos a la misma altura de esa selección humilde que llegó a ese Mundial 2002. Creo que hoy a nosotros, las selecciones que van por primera vez o que tienen tal vez un nivel más bajo de fútbol, ven a los jugadores como figuras, a los jugadores ecuatorianos, a William Pacho, Moisés Caicedo, incluso los jugadores a nivel mundial hablan de los referentes ecuatorianos, y eso también va a ser óptimo para lo que se viene en esta Copa del Mundo, ¿no?
0: Ahora, a propósito de la Copa del Mundo, ¿qué presagia para Ecuador? ¿O qué se puede analizar en torno a lo que pueda pasar en el mes de junio?
2: Bueno, con este modelo de juego que presenta la selección ecuatoriana, esperando de que tomen un poco de rebeldía también en ciertos aspectos los jugadores, para poder hacer una buena Copa del Mundo. A mí me gustaría ver, hablo con criterio personal, me gustaría verla la selección por lo menos llegar a unos cuartos de final.
0: Cuando dice rebeldía, dice que se le rebelen al técnico.
2: Pero
0: entonces, ¿cómo puede caminar eso así, Cristian?
2: Lo que pasa es que normalmente siempre el esquema es defensivo. Cuando tienes un esquema muy defensivo.
0: Pero no era mejor decirle chao al técnico.
2: Pero la cuestión también es que los dirigentes, el dirigente principal, la cabeza principal de la Federación Ecuatoriana de Fútbol, es el quien tiene que tomar la decisión, pero no entiendo por qué nuevamente se reivindica o se ratifica mejor el trabajo de un técnico que trata de jugar netamente a la parte defensiva, cuando Ecuador tiene características importantes y deberíamos empezar también a afianzar un poco más a trabajar en los diferentes equipos de fútbol nuevos delanteros, porque después de Egner por ahí no aparece nadie. Ahora último Jordi Caicedo, que si mal no me parece viene haciendo buenas actuaciones en Huracán, que al principio era una tromba y ahora está un poco intermitente, pero es creo que el delantero más activo que tiene la selección para este Mundial.
1: Entonces, se puede decir, Cristian, que la Federación Ecuatoriana de Fútbol contrata a un técnico que pueda hacer más caso a los temas dirigenciales que pensar futbolísticamente bien para Ecuador.
2: Sí, yo creo que se amplía más por ese marco. Creo que se amplía más por ese marco de que trate de ser muy respetuoso con quien le da el trabajo, más no con la selección, porque deberías de ser más entregado a tu equipo que a tu cuerpo dirigencial. Y yo, ¿por qué lo digo? En su momento, tal vez, Hernán Darío Gómez tuvo la libertad absoluta cuando estuvo el señor Chiriboga como presidente de la selección de haga usted lo que tenga que hacer. Usted métase en la parte futbolística, que yo me encargo de la parte administrativa.
0: Ok, después Bolillo dijo que también le imponían.
2: Pero,
0: ya años después.
2: Pero, o sea, me imagino que le imponían tal vez jugadores, pero no esquemas de juego. Vea usted que el esquema de juego es completamente diferente a lo que hoy por hoy se tiene. Siempre habíamos mencionado, la selección ecuatoriana jugaba con un 4-4-2, uh-huh, en el cual siempre terminaba teniendo carriles bastante rápidos. Ahora se trata de jugar mucho con un esquema de 3-5 en el medio, o a veces con línea de 3, sí, que sí, yo me desentiendo y pierdes notoriedad, por lo menos en la parte alta.
0: Estoy de acuerdo. Nuestros jugadores todavía no se conectan a ese tipo de sistema. Y de hecho la historia lo dice, pues con Bolillo Gómez y sobre todo con Luis Fernando Suárez,
2: sí, señor,
0: ha sido la mejor selección y la mejor forma de jugar de la selección ecuatoriana de fútbol. Tenía un mensaje acá, Cristian, que nos hacen regresar al tema de Arsenal PSG. ¿Quién llega mejor? ¿A qué equipo ve mejor usted, ya muy aparte del tema Pacho y del tema Hincapié?
2: Honestamente, con este envión anímico, con la repetida final, lo veo mucho mejor al Paris Saint-Germain. En su momento, creo que el Arsenal tuvo un equipazo en el año 2006, si mal no me parece, que terminó perdiendo la final contra el Fútbol Club Barcelona, si mal no me parece. Uh-huh. Tenía un equipazo aquel año el Arsenal. Después, allá aproximadamente 20 años después, se vuelve a repetir una final. Y yo veo que tiene una buena estructura, buenos jugadores, pero siento que el Paris Saint-Germain es un equipo ya consolidado. Y es un equipo que te ha jugado instancias importantes dentro de esta Champions League y tiene un técnico también magistral, que más que técnico es un estratega dentro de esta competición.
0: ¿De los técnicos, Arteta o Luis Enrique? ¿Con quién se
2: queda? Me quedo con Luis Enrique. Es más estratega, a mi percepción. ¿Ya? Siento que es más estratega, sabe más, no solamente sabe cómo formar dentro de la cancha, sino que también sabe hablar dentro del camerino. Cuando un técnico llega al jugador, tanto en la parte futbolística como en lo anímico, creo que se puede ver las diferencias claras dentro del gramado de juego, y es lo que presenta hoy por hoy el cuadro del Paris Saint-Germain.
1: Tomando en cuenta estilos de juego y cómo son las finales normalmente, porque a veces el desarrollo del torneo de la Champions, uno ve partidazos, como el último entre el PSG y el Bayern, que terminó 5-4 en Francia. Pero uno ya va a ver la final y son partidos aburridos, son partidos que terminan con pocos goles. Quizás se puede dar, tomando en cuenta el estilo de juego del PSG y del Arsenal.
2: Me parece que va a ser atractiva esta final, porque está jugando una final un equipo inglés, que usted sabe que en la Premier League el fútbol es mucho más rápido, y está jugando el Paris Saint-Germain, que está implantada una filosofía española, pero una filosofía española modernizada, pues no es la misma que tenía Pep Guardiola, que era toque, toque y aguantar la pelota. No, es un equipo que tiene toque y libertades también por los costados, y que cuando se tiene que mandar el lateral al ataque o el extremo al ataque, siempre terminan llegando a la línea de fondo. Tanto así que hasta los centrales están haciendo goles, Romano.
1: En el tema de los jugadores ecuatorianos, el nivel de Pacho y el nivel de Hincapié, si es que juega, seguramente jugará como lateral por la banda zurda. ¿Quién tendrá más trabajo?
2: Me parece que más trabajo sí tendrá Piero Hincapié en ese sentido.
1: ¿En caso de que juegue?
2: En caso de que juegue. Siempre y cuando que esté jugando va a tener mucho más trabajo. Pero ha sido un profesional a carta cabal, ha demostrado que puede ocupar bien la posición como lateral izquierdo, a pesar de que en la selección lo terminan poniendo con la línea 3 como stopper por izquierda. No hay mucha confusión igual, pero se desenvuelve bien tanto como central y acata bien en la posición como lateral izquierdo.
0: Usted también, y ya cambiando totalmente de tema, ¿usted también maneja calculadora con Barcelona o lo ve eliminado? De la Libertadores,
2: le voy a ser honesto. El otro día estábamos viendo el partido con mi hermano. Mi hermano es aficionado a morir de Barcelona y me decía, con la calculadora sí pasamos. Yo le digo, pero tienes que no solamente ver la parte de los puntos, tienes que ver cómo juega el equipo. En el contexto futbolístico, Barcelona hoy por hoy no tiene una idea de juego. Es un equipo que juega más al pelotazo, a la gana, a la garra, a lo Barcelona. Entonces, el último partido frente a Boca fue un partido desastroso y que termina ganándolo también por un empujón anímico y porque también la cancha estaba en mal estado. ¿Y quién mejor que los mismos jugadores para conocer el gramado de juego cuando estén en estas condiciones? Entonces, le pasó factura eso a Boca.
0: Bueno, entonces, no lo ve con posibilidades.
2: Lo veo con bajísimas posibilidades. 3 puntos y le toca 2 partidos fuera de casa.
0: Pero aparte que depende de otros resultados.
2: Y por eso le digo, y le toca 2 partidos fuera de casa. Es muy complicado, muy complicado.
0: Son las 7 de la mañana con 12 minutos tiempo en el país. Vamos a un tema que también es importante hablarlo y es Liga Deportiva Universitaria de Puerto Viejo. Usted sigue a Liga de manera permanente y naturalmente tiene todo el campo abierto para poder estructurar un comentario y fundamentalmente una opinión que es importante en torno a Liga Deportiva Universitaria de Puerto Viejo. Octavo lugar, el conjunto universitario, muy mala campaña en términos generales, porque el otro día escuchaba a Duarte, no sé si usted lo entrevistaba, veía por ahí un video, donde dice, no, es que el equipo no le va bien afuera, pero en casa sí gana. Pero digo, hay que decirle al técnico Duarte que el torneo es uno solo. Pues.
2: Sí.
0: Que el torneo es uno solo. Entonces, generalmente, hoy podemos hablar, hoy se habla, y la tabla lo evidencia, que es una mala campaña en estas primeras 8 fechas.
2: El tema acá es
0: ¿cuál es su opinión, Cristian? Perdón, ¿cuál es su opinión?
2: Bueno, mi opinión es que lo que está pasando hoy por hoy con Liga de Puerto Viejo es la clara desorganización que ha tenido durante este año. El año pasado, tal vez, hubo un poquito más de orden. Cuando el equipo está más en orden, o cuando está mejor estructurado, y cuando hay cómo mantener una plantilla, creo que vemos resultados como el año anterior, Liga de Puerto Viejo campeona del ascenso nacional.
0: ¿Pero no cree que los resultados tapan cualquier tipo de temas internos?
2: Yo en parte sí y en parte no. ¿Ya? Le digo por qué en parte sí. En parte sí, si el equipo igual estaría no al día, porque sabemos que en la parte económica está cojeando hoy este equipo, pero si estuviera, qué sé yo, le habrían pagado, voy a decir un número, le habrían pagado por lo menos una quincena del tema que le deben, creo que se ocultaría un poco el bajón futbolístico, porque el futbolista también tiene que comer, tiene que jugar, sin combustible uno no corre. Entonces, esa es la cuestión. De que,
0: o sea, usted atribuye a temas económicos,
2: sí,
0: ¿no?
2: El tema económico va a ser fundamental.
0: Pero le cuento que conversé con la presidenta en Santo Domingo y allí al menos ella dijo que le habían dado un dinero
2: a los jugadores
0: antes del viaje.
2: Pero ¿a qué jugadores les habrá dado?
0: No sé, porque tampoco sé si la quincena completa, pero que le habían dado, fue lo que me dijo la presidenta.
2: Porque mire, en muchos casos creo que el aficionado no escucha, no entiende, no sabe de que el futbolista pasa pericias. Había jugadores de que tenían familiares enfermos que están internados en un hospital, en una clínica, y que no podían dar la ayuda. Jugadores que se han lesionado. Estábamos justamente ayer conversando con el doctor Eric Molina sobre este tema de los jugadores lesionados. Cuando le pasa la lesión a Valdivieso, no se corrió pronto por el tema de la lesión del jugador. Entonces ahí vemos un déficit económico bastante grande porque lo mandan a operarse con el seguro. Y un jugador de fútbol, usted y yo, Romario, podemos esperar los días que sea para una operación, porque nosotros no nos dedicamos de forma profesional al fútbol, o no nos dedicamos, o no tenemos algo que tenga que ver con nuestro físico. El futbolista como tal tiene que ser operado o intervenido mucho 72 horas después de la lesión, porque tiene que volver a la práctica futbolística. Si se espera 17 días, manifestaba ayer Eric Molina, de que se puede encallar esa lesión y la recuperación no va a ser la misma, no va a ser igual el mismo pegue del hueso y toda la cuestión. Fue una fractura lo que tuvo. Entonces, cuando se presentó esto, uno ya analiza y dice, este equipo no está bien. Ahora, con referente a lo que dice el profesor Duarte, menciona también de que el equipo que han sido superiores en muchas instancias de partido, pero si hemos sido superiores, ¿por qué siguen siendo superiores los resultados para en contra de nosotros? ¿Por qué no siguen ganando? Si somos superiores, porque muchos dicen, no, tenemos que cerrar, no tenemos goles, esta plantilla formada por el profesor Raúl Duarte. O sea, no hay nada que exigir. Si el profesor Raúl Duarte tuvo esta plantilla o convocó esta plantilla, llamó esta plantilla este año, porque recuerde que las pruebas este año en Liga de Puerto Viejo no fueron abiertas, fueron jugadores que él mismo llamó para poderlos ver y según eso él sacó una balanza para poderla armar.
0: Y hay otros que según conozco, Cristian, lo llamaron el profesor.
2: Sí, hubo elementos que también llamaron. Y
0: el profesor les dejó claro cómo era el tema acá.
2: Y además de, sí, o sea, de jugadores tal vez un poco más de calidad.
0: Así es.
2: Sí, un poco más costoso, se diría. Estos jugadores, obviamente, no van a aceptar una oferta si no hay algo en pie, si no hay algo firme. Entonces, son cosas que también le terminan pasando factura. Esta plantilla es armada por el profesor Raúl Duarte. Creo que él siempre ha sido frontal y responsable cuando se ha equivocado. Pero últimamente, ayer lo ponía de ejemplo, decía, de que a veces uno puede querer mucho a un equipo, y le ponía ejemplo a mis compañeros, ¿no? A veces uno puede querer mucho a la novia, pero si ya las cosas no funcionan, amar también es dejar ir, pues. Y a veces hay que soltar también al equipo, porque de esta forma, no sé si la idea del técnico no está siendo clara o si los desentendidos completos son los jugadores.
0: Usted ha hablado también de temas personales y económicos que pueden estar influyendo en el rendimiento del equipo. Pero finalmente, desde su lectura, Cristian, ¿qué pasa? No llega el mensaje. Tampoco se puede exigir más con los jugadores que se tienen. ¿Cuál es su opinión?
2: Mi percepción es que hoy por hoy no se tiene equipo que pueda jugar a la ideología del profesor Raúl Duarte. Siempre se ha jugado en transiciones rápidas, o como acá le llamamos, el pelotazo. No tienes un jugador fuerte arriba para aguantarte el balón. César Espínola hoy por hoy no es el mismo jugador que hace tiempo atrás, que te podía aguantar. Vimos en el último partido, pasó tirándose al piso ante el mínimo toque. Camilo González, que es otro de los delanteros de Liga de Puerto Viejo, el colombiano, que tampoco encuentra ritmo de juego, que a mi percepción no sabe correr la cancha. Y yo creo que más que la idea del técnico, también es la plantilla que él armó. O sea, no hay jugadores capaces de poder afrontar este estilo de juego. Hay individualidades interesantes. Estupiñán es una de esas individualidades interesantes que tiene. Y otra cosa también que hay que resaltar es el compromiso que tiene el jugador Manavita con este equipo. Porque los que le han más o menos salvado el esquema de juego han sido jugadores manavitas. Hablamos de Johan Burgos, que no
0: creo
2: sé.
0: Creo que Burgos es el mejor de esta temporada.
2: Y para los que no tenían conocimiento, Johan Burgos este año no lo llamó el técnico, ni la dirigencia. Él fue a los días de prueba sin que lo llamaran ni siquiera para probarse. Y es el que normalmente le está salvando absolutamente todo. Le puede jugar como volante 5, le puede jugar como lateral, le termina jugando como central. El otro día, después de un entrenamiento, yo le decía en forma de chiste, yo le dije, te quiero ver jugando como delantero, porque está jugando en todas las posiciones, es el comodín del profesor Duarte. Y le digo, Andrés Delgado también es uno de los que ha resaltado. Y
0: bueno, Andrés no tanto este año.
2: Pero creo que sí tiene mucho mejor dominio de balón que el mismo John Moreno, que a veces lo pone como extremo. John Moreno es el mismo, recorta hacia la derecha y manda la pelota al más allá.
0: Ahora, Cristian, Núñez, Sánchez, González y Espínola.
2: dentro de eso...
0: Yo creo, perdón, aquí le entrevistaba a usted, pero estamos conversando. Yo creo que dentro de todo eso Espínola es mejor. O ha tenido un nivel mejor que los otros tres.
2: Es el que ha venido haciendo goles. Y sorprendido también Sánchez, es muy intermitente. No, sí, hay partidos en los que más que fútbol es ganas. Sí. Hay partidos que sí, hay otros en los que para nada. Y es que
0: en fútbol, y usted sabe, las emociones no pueden jugar.
2: Son todos los partidos.
0: Punto, por ejemplo, yo conocí que Núñez estaba fuera del equipo. Viene, le hace el gol al Nacional y lo dejaron otra vez.
2: Le terminan aceptando.
0: Pero la emoción jugó mal. ¿Y qué ha hecho Núñez después del 28 de
2: enero? Núñez ha sido el jugador más bajo que ha traído Liga de Puerto Viejo. Y no sé si en general, en la historia en general, pero seguramente pasaron otros jugadores.
0: Seguro ha habido otros también.
2: Pero Núñez lo pintaban como un jugador que iba a tratar de salvar y a guardar diferencias, que era porque el profesor Duarte normalmente no juega con un volante 10, pero él iba a ser el jugador, el 10 que necesitaba Liga de Puerto Viejo.
0: Hubo un técnico que pintó también a un extranjero, a un nacional, no recuerdo ahora último, que se parecía a Neymar, decía, pero no, es que ese es el problema, ¿no?
2: O recuerdo usted cuando lo trajeron al otro Tevez también en su momento.
1: Morales,
0: así es.
2: Abel Morales, sí, que lo trajo al argentino también, al delantero, se me va el nombre, creo que era Gamoa.
0: Sí, parece que sí. Pero el tema es que en la cancha después no...
2: No, fue solamente un partido en Hama, me acuerdo, que hizo gol. Y pare de contar, de ahí después ya vio la cosa seria, el estadio lleno. Y
0: sí, lo de Núñez, estuvo cerquita de salir.
2: Es bajísimo.
0: Le hace el gol al Nacional y viva la fiesta otra vez.
2: Lo de Núñez es bajísimo. Y si usted me pregunta entre los extranjeros que trajo, yo agarro el sueldo de esos cuatro extranjeros y mejor me traigo un Nacional que sí me pueda dar una oportunidad.
0: Oiga, acá le dice una amiga suya, dice, No creo que deje así nomás a la novia, si no está resultando. Debería buscar estrategias de mejorar y que se quede.
2: Sí. Bueno, hay cosas y cosas que también tiene que...
0: Pero usted habló en general, pero no habló de su caso personal.
2: No, en mi caso personal no. En mi caso personal...
0: ¿Cómo usted anda bien?
2: Yo vine caminando, solamente le digo eso.
0: Claro, está cerquita. Está cerquita, está y se va buena. Caminando
2: y
0: también.
2: Y me voy caminando.
0: Porque lo esperan con desayuno.
2: Sí, señor.
0: Bueno, Cristian, entonces, hoy Liga jugaría el hexagonal de descenso.
2: Sí. ¿Y entonces? Oiga, y yo me quedo también con una frase que menciona Raúl Duarte en las entrevistas, que dice: a nosotros este año nos dijeron que para mantener la categoría y hasta ahora estamos cumpliendo, pero están cumpliendo por los equipos sancionados, pues. Si hablamos de los equipos sancionados, no están por encima de Liga de Puerto Viejo, es por el tema de los menos 6 puntos.
0: Claro, pero si, de todas maneras es reglamento.
2: Yo lo sé. Pero si hablamos en la parte futbolística, hoy por hoy, si no fuera por esas sanciones, Liga seguramente estaría entre los 3 últimos de la tabla de posiciones en la Serie B. Entonces, aquí hay que tener responsabilidad. Ahora, también.
0: ¿Estar en octavo significa haber salvado categoría? No, porque tiene que jugar el descenso.
2: Porque tiene que jugar igual el cuadrangular.
0: Yo creo que salvar categoría, Cristian, no sé qué opina usted, es quedar sexto.
2: Y yo creo que no lo tiene entendido el profesor Raúl Duarte.
0: Quedar sexto es algo.
2: Porque en una entrevista él también manifestó de que solamente que él entendía de que los 2 últimos son los que pierden categoría. Cuando no es así,
0: tenemos
1: corre el mismo riesgo.
2: Corre el mismo riesgo estar en esa posición.
0: Después hay que ver con cuántos puntos, porque si ya queda lejos de los 2 últimos.
2: Claro.
0: Pero hoy es que
2: la Serie B es tan irregular que el día de hoy estás primero y el día de mañana te tumban. Y ahora, si no sales de esa sexta posición, corres el riesgo de estar saltando entre los últimos puestos constantemente.
0: ¿Cree usted, Cristian, ya para ir cerrando, que mañana, de no ganar Liga de Puerto Viejo, se puede tomar alguna decisión desde lo dirigencial o desde el propio cuerpo técnico?
2: Me gusta ese planteamiento que usted hace, porque en lo dirigencial ya se están tomando, o por lo menos ya vi una actitud con el comunicado de ayer.
0: Una señora que estuvo
2: sobre la gerente deportiva.
0: Antes de nacer, ¿cómo es eso?
2: La gerente deportiva de Liga de Puerto Viejo.
0: Yo la vi uniformada en los partidos. Sí. La vi en Santo Domingo el lunes. Pero dice que ahora ya no está. ¿Cómo es eso? No entendí el comunicado.
2: Mire usted, el tema de ella es que llegó, nosotros pudimos entrevistarla.
0: ¿Qué dijo ahí? ¿Cómo habló?
2: En la entrevista dijo...
0: ¿Una aficionada o
2: no? No, habló de que voy a ver cómo resuelvo algunas situaciones.
0: Entonces ella estaba en Liga.
2: Estaba como gerente deportiva.
0: Yo la había informado.
2: Y yo le digo, y aquí tomándome el nombre de mi querido amigo Yamil Vera Peña, el abogado, él me comentó: aquí está la gerente de Liga, la voy a entrevistar, dele paso. Le dimos paso, la entrevistó y ella termina hablando sobre llegué por pedido del profesor Raúl Duarte, vamos a ver de qué manera podemos ayudar al equipo, vamos a ver, y yo le pregunté incluso, ¿tienen algún grupo empresarial que pueda ayudar? No, dice, justamente es eso, vamos a analizar qué es lo que hay. El día de ayer, oh sorpresa, sale el comunicado de que ninguna de las relaciones entabladas o proyectos o gestiones que ella haya hecho en nombre de Liga de Puerto Viejo va a ser valedero. Entonces, ahí es que, porque hubo mucha especulación sobre un tema en general que realmente no es preferible no profundizarlo.
0: No, aparte que para hay que tener el sustento.
2: Sí,
0: ¿no?
2: Hay que tener toda esa argumentación. Pero creo que también el hincha se hizo presente por ese lado y empezó a meter presión y creo que la dirigencia empezó a tomar decisiones después de eso.
0: Sí, es que en Santo Domingo fui testigo, hubo bastante reclamo.
2: Sí.
0: Bastante reclamo a la salida de los jugadores.
2: Hubo videos en las redes sociales en las cuales se los veía a los jugadores que pasaban directamente al bus y la policía reteniendo también a la hinchada de Liga de Puerto Viejo.
0: Se ubicó una especie de barreras allí como para intentar dividir.
2: Y no estaban cerca del mercado, pero están tirando frutas cualquier cantidad a los jugadores y al cuerpo técnico y a la dirigencia.
0: Ya, entonces se está tomando desde un lado, pero ¿cree que si mañana no gana la Liga puede tomarse otro tipo de decisión, Cristian?
2: Yo creo que sí, porque la dirigente, la presidenta, mencionó en algún momento de que el compromiso que ella tiene con el profesor Raúl Duarte es importante porque la ayudó en los momentos más tibios que tuvo Liga de Puerto Viejo, por no decir ya los más calientes, ¿no? La terminó ayudando en los momentos más tibios de Liga.
0: Sí, a propósito, Cristian, yo hablaba con Romario aquí el día martes, desde Santo Domingo, todavía en el noticiero, y decía que sí, en efecto, hay cosas que de repente no salen a la luz pública.
2: Claro.
0: Y que yo me enteraba en un diálogo que tuve con la gente de Liga 30 o 31 de diciembre del año anterior, todo lo que incluso el profesor Raúl Duarte hizo fuera de ser director técnico del equipo
2: eso
0: el
2: es
0: año
2: así.
0: Anterior.
2: Por eso
0: hay cosas que no se saben, pero también hay formas de salir bien.
2: Sí, y yo digo, hoy por hoy, Raúl Duarte, si sale de Liga de Puerto Viejo, sale por la puerta grande. Sale como el técnico que ascendió a Liga de Puerto Viejo, a la Serie B. Es quien lo regresó prácticamente al profesionalismo a Liga. Y yo creo que debería irse con ese título, ¿no? Del técnico que recuperó la categoría, para que se vaya con el agradecimiento de la hinchada. Aquí llegó en algún momento Rubén Darío Insúa y las mismas declaraciones, son casi las mismas declaraciones. No, uh-huh. Que el año pasado hicimos esto, el año pasado clasificamos y ahora, por clasificar de un ascenso a la Serie B, miren las mismas declaraciones que tuvo en su momento Rubén Darío Insúa, que al final fue insostenible y sabemos el acontecer del equipo. Yo creo que para los compromisos ya está, el compromiso ya fue en el tema de lo que tuvo que hacer Raúl Duarte y en agradecimiento de la economista Mónica Zamora, pero ya es momento de que pongan en ejecución ya otro plan, porque conozco que gente muy cercana también a la presidenta en algún momento le dijeron como que ya la idea del profe no da para más.
0: Cristian, muchas gracias por acompañarnos, un gusto, a que esté bien.
2: Gracias a ustedes por la invitación, un abrazo.
0: Gracias a Cristian Macías Soto, periodista deportivo, que nos ha acompañado el día de hoy. Hicimos bastante extenso el diálogo, lo ha meritado el día de hoy. Tenemos pausa, venimos con más de 6 a 8 aquí en Manavisión Plus y Radio Amiga, información a nivel nacional y también en el Cantón Puerto Viejo. ¿Qué pasará hoy en la sesión de corporación? Ha sido convocada una sesión de consejo en Puerto Viejo para analizar dos temas: tema de legalización de terrenos en Cruzita y de la licencia de la concejal Sara Fernández. Hay novedades en torno también, el otro día hablaba con usted del tema del tránsito vehicular alto y complicado, sí, en el sector de la avenida Manabí. Mi pregunta era, ¿qué pasará cuando Capital Shopping esté construido? Tenemos algunas imágenes para compartir y reflexionar con ustedes. Pausa, retornamos, no se vayan.

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0: Son las 7 de la mañana con 31 minutos tiempo en el país, 7 de la mañana con 31 minutos tiempo en todo el territorio continental ecuatoriano. Vamos a revisar, Vicente, lo que le acabo de pasar, porque vale la pena definitivamente seguir hablando del tema. Ya en esta oportunidad con la gráfica respectiva, con Romario conversaba hace unos días y decíamos, ¿qué va a pasar cuando Capital Shopping esté construida esta gran obra, esta gran inversión privada en la ciudad de Puerto Viejo? Y en efecto, es muy complicado, se está tornando bastante complicado el tránsito vehicular, por ejemplo, desde la BT2 hasta la Real Tamarindos, estamos hablando de Puerto Viejo, y el tema es que pasa en ambos sentidos de la vía, y esto complica también al sector de la avenida Manabí, que es lo que estamos observando en este rato, desde el sector de El Concorde, en el carril de ida, se complica mucho más en el carril del Concorde hasta el centro de Puerto Viejo. Miren ustedes el alto flujo vehicular que pasa por esta zona. Y si nos vamos más allá, esto va de largo, Romario y televidentes. Esto va de largo incluso hasta el Hospital del Seguro Social, y llega a la salida de la BT2 que conecta con la avenida Periodista. Y justamente en esta zona es donde va a estar construido el Capital Shopping. Decíamos, hay tiempo para buscar estudios y la alternativa. Hoy le mostramos la evidencia de lo que ocurre, y no solamente en horas pico. Claro que en horas pico se incrementa este tema, pero es prácticamente en gran parte del día que se genera este inconveniente.
1: Sí, sí, también he tenido la oportunidad de pasar por esa parte de la avenida Manabí en dirección hacia el centro de la ciudad de Puerto Viejo, y la aglomeración de vehículos en cualquier horario, obviamente en horas pico, tipo 6 de la tarde o más o menos a esta hora, 7:30 de la mañana, sí se ve bastante más fuerte el tema de la afluencia de vehículos por ese sector. Pero si uno va 3, 4 de la tarde, es menos, pero de todas formas no existe como que tampoco mucha libertad en torno a la presencia de vehículos.
0: Es porque hemos dicho también desde el inicio y desde que se construyeron las vías transversales. Allí hay un tema de la semaforización, que hay que tratar de cuadrarla de la mejor manera, o no sé, bueno, me van a decir, no vamos a tener todo el día vigilantes de tránsito. Pero algo se puede hacer, porque la verdad es que es un caos. Y aquí se han recogido algunos temas importantes. Es insufrible, dicen los conductores. El tramo crítico va desde la América hasta la avenida del Periodista y en algunos casos hasta la Laguna de Oxidación. Correcto, correcto, lo vivimos. Los horarios con más problemas son de 7 a 8 de la mañana, de 12:30 a 14 horas. Y de 16 a 17, y yo diría que un poco más de 17, hasta 18:30. Hay momentos donde en esos horarios avanza a un metro por minuto. Y mire usted, dentro de todo este trabajo de redacción que se ha hecho, es ratificar lo que yo decía anteriormente, la carga de semáforos en estas vías, las construcciones de las vías transversales en el ex aeropuerto, y la mayor cantidad de carros y motos en Puerto Viejo, la falta de estudios viales adecuados. Mire usted, nosotros también hablamos de estudios ese día, de que al menos de aquí hasta que construyan Capital Shopping, que es lo que preocupa, porque la verdad que se va a generar un tremendo conflicto. Si hoy hay conflicto de tránsito, imagínese con el mall construido, que se dice que es el mall, que va a ser el mall más grande de la provincia de Manabí, uno de los malls más grandes de la costa ecuatoriana. Imagínense qué puede ocurrir, qué va a pasar en esta zona. Entonces, ¿qué decíamos aquel día y lo ratificamos hoy? El municipio de Puerto Viejo, conjuntamente con su empresa pública de tránsito, ya debería tener listo un estudio. Y si no lo tiene listo, ya deberían comenzar a trabajar para dar soluciones a este problema antes que llegue la construcción o la inauguración de Capital Shopping.
1: Sí, porque incluso de este lado de la avenida Manabí se evidencia un poco más. En la Real Estamarindos también se hace una congestión por esta misma zona de la BT2, pero en menos cantidades
0: Mire,
1: que la Rebeldía
0: mire,
1: Manabí.
0: en esta imagen, en la imagen anterior, Vicente, por favor, pareciera que es una fotografía. Mire, ¿cuánto tiempo pasa y nadie avanza? Pareciera una foto, mire ahí.
1: Sí.
0: Usted cuente los segundos. Parece foto. Y es que el tránsito no avanza. Es un video. Parece ver el de la moto que a propósito va entrando donde dice no entre. Viva la fiesta. Parece una foto. Tantos segundos pasan y no hay precisamente la posibilidad de la circulación respectiva. Muy complicado, bastante complicado el tránsito vehicular en esta zona. En buena hora ya nos han brindado las imágenes respectivas, porque ya hablábamos el tema en días anteriores y ahí está la evidencia del caso.
1: Sí, esto incluso es muy aparte de la institución educativa que está un poco más adelante ahí en las imágenes que se están observando, porque quizá cuando se da la hora de que los padres van a recoger a sus hijos, se hace un poco más lento el tránsito en este sector. Aún así, ya cuando ya no es horario laboral, horario de clases, perdón, se sigue viendo este tema de la alta afluencia de vehículos por este sector.
0: Ahora, vamos con el tema de de las instituciones educativas, no solamente la que está allí, sino que en todas. También debe haber una corresponsabilidad por parte de los conductores, porque por más amplia que sea la vía y por más ordenado que esté el tránsito, si no hay corresponsabilidad de los conductores, en este caso de los padres de familia, porque los transportes escolares tienen un espacio que ya está asignado para ellos, los padres de familia no va a fluir el tránsito. Porque, ¿qué ocurre, Romario? Lo hemos visto. Usted va a última hora, llega, primero que quiere dejar a su hijo ahí en la puerta, ya, no saquemos ese derecho de dejarlo bastante cercano al establecimiento educativo. Pero lo otro sí, pues, debe haber responsabilidad, corresponsabilidad. Y fundamentalmente conciencia. Porque resulta que usted ya va llegando a la unidad educativa. Muchos casos de estos pasan porque se lo ha visto. Y usted recién va buscando el billete, la moneda o lo que sea para darle al estudiante. En muchos casos, en la casa no hay tiempo para los hijos. Pero cuando los están dejando en la unidad educativa, les quieren dar un beso, un abrazo. Y usted es el mejor, y usted es papito lindo, pero en la casa ni bola. En ciertos casos, ¿no? Yo pongo ejemplos para tratar de hacer entender lo que ocurre en las unidades educativas, en los exteriores, con el tránsito vehicular. Entonces, lo más viable es que usted llegue, deje a su hijo y chao. Ya véngase despidiendo, ya véngale dándole dinero, ya véngale dándole todas las recomendaciones del caso. Dígale que es el mejor, dígale que todo lo que quiera. Pero ya venga desde la casa con eso. Cosa que usted, ¿cuántos segundos se tarda una persona en bajarse de un carro? 10 segundos. Y fluye el tránsito. Que es un caso que pasa en casi todas las instituciones educativas. Ahora recordamos porque por ahí hay una cerca y que también se complica en horas pico, pero. En esta vía no se necesita. Esto pasaba en las vacaciones también.
1: Por eso.
0: O sea, aquí no tiene nada que ver las clases, pero sí vale la pena también remarcar aquello porque en efecto hay problemas también en los exteriores de las unidades educativas por aquello. Ahí está el tema. Ojalá que el municipio ya tenga un estudio y si no lo tiene, se comience a trabajar con tiempo. Porque hoy que no está Capital Shopping pasa esto. Imagínense cuando esté.
1: Sí, ahí será un poco más complicado. También habrá que conocer ya cuando se dé la inauguración por parte de la BT0, en torno a cuál será el plan de trabajo en
0: No,
1: lo que
0: no
1: tiene
0: va a
1: que ver
0: cambiar
1: a.
0: en nada, porque ahí se van a seguir acumulando los carros ahí en la zona. Aparte que que esta vía, yo creo que en su momento van a tener que el municipio ponerles nombres. Entre que BT2, BT1, BT0, con nombres en su momento de seguro van a tener.

Tiempo en todo el territorio ecuatoriano. Vamos a la pausa con este tema que lo dejamos allí para que indudablemente se hace el llamado para saber si es que ya hay un estudio o indudablemente si no lo hay, se comienza a trabajar en aquello porque vale la pena tener ese contraste importante. Las vías transversales, todavía que se abra en cualquier parte del mundo, significa desarrollo. En este caso, la transversal 1, la transversal 2, ahora que va a estar la 0, toda obra, toda inversión, como la de Capital Shopping, significa desarrollo. Pero eso también debe ir de la mano con la movilidad, que en el mundo incluso cada día hay que ponerle mayor atención. Vamos a la pausa, venimos inmediatamente.

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0: Gracias, seguimos con más información. Son las 7 de la mañana con 44 minutos. La hora nacional, 7:44 minutos. 0993-251785. Si va por ahí por el sector de la avenida Reales Tamarindo, si va por la avenida Manabí, envíenos una fotografía. ¿Cómo está el tránsito vehicular a esta hora? 0993-251785. El número de WhatsApp que está también habilitado para que ustedes compartan el espacio informativo de 6 a 8 aquí en Manavisión Plus y Radio Amiga. Aquí entregando información al estilo nuestro para que indudablemente ustedes saquen las conclusiones del caso. Vamos a ir con más información. Mucha atención, la Federación Nacional de Cooperativas de Transporte Público de Pasajeros del Ecuador, FENACOTIP, informó que el gobierno extenderá por 2 meses adicionales las compensaciones económicas mientras continúan las conversaciones sobre los montos. Les cuento que en paralelo, Guayaquil avanza en una propuesta para diversificar las tarifas del transporte urbano y Quito retomó operación habitual de buses tras acuerdos alcanzados con el municipio.
1: La Federación Nacional de Cooperativas de Transporte Público de Pasajeros del Ecuador, FENACOTIP, informó este miércoles que el gobierno extenderá por 2 meses más las compensaciones económicas para el transporte interprovincial e intraprovincial, tras el fin de las ayudas aplicadas luego de la eliminación del subsidio al diésel. El anuncio fue realizado por Miguel Bonilla, presidente del gremio, durante una rueda de prensa en la que expuso la situación económica que enfrenta el sector.
2: Porque sí, tenemos una respuesta que nos han dado, en el cual el ministro Luque aquí dice 2 meses, el viceministerio dice 2 meses, el tema del monto está por definirse y eso es lo que queremos, definir estos temas ya que están puntualizados y simplemente nos ponemos a trabajar porque el país sale adelante trabajando todos.
1: Las compensaciones económicas comenzaron a aplicarse en septiembre de 2025, después de que el gobierno eliminara el subsidio al diésel mediante el Decreto Ejecutivo 126. Con esa decisión, el precio del galón pasó de $1.80 a $2.80 bajo un sistema de bandas y actualmente

0: Alcanza $2.96.
1: Está pagado hasta el 15 de abril. Ya los cortes de los pagos son de 15 a 15. Si hasta el 15 de abril estuvo pagado, tenemos que del 16 de abril al 15 de mayo es uno, y el 15 de mayo, el 16 de mayo es el otro, que es el último. Significa que estaríamos pagados del 15 de abril al 15 de mayo y del 16 de mayo al 15 de junio. Ahí termina esto que está hablado aquí, que está escrito aquí. El valor es el que todavía estamos haciendo análisis.
0: Por su parte, el municipio de Guayaquil se encuentra en fase de socialización de un proyecto de ordenanza que busca regular y diversificar las tarifas de los pasajes en el transporte público urbano. La propuesta técnica, que aún debe ser debatida y aprobada por el Consejo Municipal, plantea un esquema de cobro escalonado que oscila entre los 30 centavos y 50 centavos. Mientras que en Quito los buses urbanos restablecieron sus operaciones habituales la mañana de este miércoles bajo el control de las autoridades locales. Todo esto luego de una jornada atípica registrada el martes. Los conductores replegaron la medida de recortar sus jornadas operativas tras los compromisos alcanzados con la actual administración municipal.
2: Correcto, faltan 12 minutos para que sean las 8 de la mañana. Allí desglosando tanto lo que pasa a nivel nacional como en Quito y Guayaquil. En lo nacional, claro, en los buses intra e interprovinciales, competencia directa del gobierno nacional. Entonces, también lo adelantábamos hace un mes más o menos, que esto se iba a extender. Y se lo puedo asegurar, que después que pasen estos 2 meses, serán 2 meses más, 2 meses más. Después lo otro, ya sí, tema puntuales, buses urbanos, le corresponde a los municipios.
3: Sí, es correcto, ya le corresponde eso a cada municipio.
2: Me envían una fotografía de la avenida Reales Tamarindo, 7:45 de la mañana, al pedido que hacíamos, 0993, ahí está. Primero, el impacto de la sintonía que tenemos. Inmediatamente nos enviaron esta fotografía. 7:45 AM, dicen, al número 0993251785. Este sector no se congestiona mucho porque está la Reales Tamarindo y Paulo Emilio Macías.
3: Sí. La calle que va directo al estadio Reales Tamarindos, la Pablo Emilio.
2: Reales Tamarindos y Pablo Emilio Macías. Allí está el flujo de tránsito tranquilo, tranquilo. Oiga, buen sol en Puerto Viejo el día de hoy. Buen sol en Puerto Viejo el día de hoy. Vamos a ver cómo estará más adelante o la avenida Manabí. La zona siempre, aquí pasa prácticamente siempre de esta forma. Y mire que ahí hay un semáforo, pero que trabaja con los tiempos respectivos. Gracias al amigo que nos envía 7:49. Hablamos de buses intra interprovinciales de Quito y también de Guayaquil. Vamos a Manta. ¿Qué pasa por Manta en el tema de transportación?
3: En Manta, la propuesta del incremento de la tarifa de bus de servicio urbano sigue causando reacciones en la ciudad. Este miércoles, una comisión municipal jurídica y legislativa recibió a dirigentes de la transportación, quienes plantean una subida del pasaje que podría alcanzar hasta los 80 centavos. El tema genera que la población también exija un mejor servicio de transporte público.
4: El inminente aumento en el pasaje del servicio de buses urbanos de Manta genera preocupación entre la ciudadanía, especialmente por la propuesta que ha hecho pública la FETUN, la cual proyecta un incremento que podría alcanzar hasta los 80 centavos.
5: No todo el mundo tiene el valor económico necesario para poder pagar tanto pasaje en un solo día. Imagínense personas que tengan 2, 3 hijos que van a la unidad educativa y tienen que mandar en el bus. Claro, que pagan la mitad, pero le sube el presupuesto. Y ahora, como están las cosas económicamente, infla más la situación económica de los padres.
4: Este miércoles, la propuesta de los transportistas fue presentada ante la Comisión de Jurídico y Legislativa del municipio. En la reunión se indicó que el sector ya no recibe ningún tipo de subsidio gubernamental.
6: A partir del 16 de mayo, el transportista asume el 100% del costo del galón del diésel y sigue asumiendo lo que históricamente hemos venido absorbiendo nosotros, el 50% de la tarifa diferenciada, ¿verdad? El gobierno en este momento ya no tenemos ningún subsidio en ningún ámbito.
7: Que tanto los señores transportistas como la ciudadanía en general es parte de Manta, y aquí debe haber una conveniencia exacta para poder sacar adelante lo mejor que se podría hacer en ese tarifario.
4: Uno de los temas abordados con la FETUN, que opera 16 de las 18 rutas en la ciudad, fue el mejoramiento del servicio en el transporte público.
8: No puede tener el acceso a un aire acondicionado, a pesar de que está normado en la normativa, no valga la redundancia, porque considero que las personas lo usan como un medio de transporte, pero que tiene que tener todas las funcionalidades que rige la ley como tal, ¿no?
4: Ese es un tema que también es seguido por los usuarios que lo utilizan a diario.
9: ¿Cómo hacen los taxis? Van aire acondicionado, lo único bueno que vean en los buses, para que no suban a 70 centavos el pasaje. El aire acondicionado en los carros, que hay algunos sí lo tienen, para que hay unos en la FETUN que sí tienen aire acondicionado.
4: Desde la FETUN advierten que cambios en el servicio elevarán aún más los costos operativos del transporte urbano en la ciudad.
6: Aire acondicionado a todas las unidades para que sea obligatorio a partir de... ¿verdad? Yo simplemente incluyo el costo del aire acondicionado, que cuesta $15,000 por unidad, ¿verdad? Y le pongo el adicional que consume el vehículo al estar encendido el aire acondicionado. Entonces, si el desgaste que ocurre cuando un motor se revoluciona aún más por tener el climatizado encendido.
4: El Consejo Municipal de Manta, como órgano legislativo local, es el responsable de aprobar en sesión de consejo cualquier ajuste en la tarifa del pasaje de buses urbanos. El tiempo apremia, ya que los transportistas anuncian suspender el servicio el 18 de mayo.
2: 7 minutos para que sean las 8 de la mañana. Continuamos aquí en De 6 a 8 en Manavisión Plus y Radio Amiga 90.1 FM. A propósito de Radio Amiga, usted que está escuchando Radio Amiga, ya viene Ponte al Día. Ya llegaron tanto Vani como Carola, ya están por acá. Hoy es jueves retro en Radio Amiga. Así que atentos, quienes escuchan la radio, no cambien porque van a estar allí con la diversión, tanto con Vani como con Carola. Hoy jueves retro para recordar música precisamente del recuerdo. Ayer y la noche del día martes, muchos medios digitales, muchos opinólogos, mucha gente que maneja opinión en el país, hablaron cualquier cosa. Que el presidente Noboa se había ido clandestinamente a República Dominicana, que no había informado, que no sabían a qué había ido. En todo caso, ayer los presidentes de Ecuador, Daniel Noboa, y República Dominicana, Luis Abinader, acordaron en Punta Cana iniciar formalmente negociaciones para llegar a un acuerdo comercial. El convenio busca fortalecer la inversión y la cooperación bilateral en áreas estratégicas como turismo, salud, energía, movilidad humana y asuntos migratorios.
0: Ecuador inició oficialmente este miércoles las negociaciones para concretar un acuerdo comercial de alcance parcial con República Dominicana, tras el encuentro que mantuvieron en Punta Cana el presidente Daniel Noboa y su homólogo Luis Abinader. Durante la reunión, ambos mandatarios acordaron avanzar en los diálogos técnicos con el objetivo de suscribir próximamente este instrumento internacional orientado a fortalecer el comercio, la inversión y la cooperación bilateral. Según informó la presidencia, el acuerdo busca generar beneficios directos para ciudadanos y sectores productivos de ambos países. Las cancillerías trabajarán de manera coordinada en temas considerados prioritarios, entre ellos zonas francas, turismo, salud, movilidad humana, asuntos migratorios, energía y minería. En este último ámbito, las autoridades prestarán especial atención al suministro y manejo del gas natural regional. Además, Ecuador y República Dominicana impulsarán la primera reunión del mecanismo de consultas políticas para intercambiar información migratoria y fortalecer el diálogo bilateral. Así, República Dominicana representa un mercado importante para Ecuador, cuyas exportaciones alcanzaron los $161 millones en 2025. El acercamiento comercial ya había sido abordado por Noboa y Abinader durante la cumbre mundial de gobiernos desarrollada en Dubái.
2: 5 y las 8, 5 minutos y las 8 de la mañana, seguimos con más información.
3: Un total de 237 organizaciones políticas constan en el listado del Congreso Nacional Electoral, en las cuales 139 son cantonales, 67 provinciales y 7 nacionales. Entre las novedades, Revolución Ciudadana aparece suspendida, mientras Unidad Popular y Construye constan como cancelados en el registro.
10: A tres meses de las elecciones seccionales del 29 de noviembre de 2026. El Consejo Nacional Electoral actualizó el registro de organizaciones políticas habilitadas para participar en este proceso. En total constan 237 organizaciones, 139 movimientos cantonales, 67 provinciales y 7 partidos de ámbito nacional. No obstante, el listado aún no es definitivo y podría modificarse en las próximas semanas. Uno de los puntos clave es que el Movimiento Revolución Ciudadana aparece en condición de suspendido por disposición del Tribunal Contencioso Electoral en medio de la investigación por el caso Caja Chica. En tanto, los movimientos Unidad Popular y Construye constan en el registro como cancelados, tras no cumplir con el mínimo de afiliados exigido por la ley, aunque mantienen procesos pendientes en el Tribunal Contencioso Electoral.
11: No se trata solamente de defender el derecho de participación de nuestro partido, se trata de defender el derecho de la población a escoger entre diversas organizaciones políticas y la diversidad de opciones del pueblo ecuatoriano, de defender la democracia.
10: El CNE ha señalado que el listado podría actualizarse hasta el 31 de mayo, cuando se resuelvan los recursos en sede jurisdiccional. Luego, las organizaciones deberán realizar sus elecciones primarias entre el 18 de junio y el 2 de julio, antes de la inscripción de candidaturas, prevista del 2 al 17 de agosto. En estos comicios se elegirán a prefectos, alcaldes, concejales, juntas parroquiales y a los nuevos integrantes del Consejo de Participación Ciudadana.
2: Tema Puerto Viejo, vamos a escuchar la opinión del abogado Ramiro Aguilar Torres sobre el tema Javier Pincay.
12: La sentencia no puede tener efecto retroactivo, que la sentencia no puede conllevar una inhabilitación hacia el pasado, donde él estaba perfectamente habilitado y por eso gana la elección como alcalde de Puerto Viejo, y que surte efecto hacia el futuro. Entonces, yo creo que en este contexto, me parece a mí, mi opinión como abogado, que el alcalde de Puerto Viejo debe seguir en funciones.
2: Gracias, allí las declaraciones del abogado Ramiro Aguilar Torres. Vamos con información también desde la ciudad de Manta.
3: En Manta, dos personas fueron asesinadas al estilo sicariato. En ambos casos, las víctimas fueron acribilladas en la vía pública entre la noche del martes y la mañana de este miércoles.
4: En menos de 24 horas, dos hombres fueron asesinados en distintos atentados al estilo sicariato en Manta. Los ataques ocurrieron entre la noche del martes 5 y la mañana de este miércoles 6 de mayo. Los hechos se registraron en el barrio 8 de abril y en la parroquia Los Esteros. En medio de una ola de violencia vinculada al crimen organizado que afecta al distrito, la mañana de este miércoles 6 de mayo, Jordan Damián Dolfa Hurtado, de 19 años de edad, de nacionalidad extranjera, fue interceptado por sujetos armados en la avenida 102 del barrio 20 de septiembre de la parroquia Los Esteros de Manta.
13: Ciudadanos se encontraban en un taxi, viene una motocicleta con negra, le propina varios impactos. Fallece en el lugar, es un ciudadano de 20 años, indican los familiares de que él hace 4 meses vivía aquí en Manta, es de Guayaquil, anteriormente residía en...
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15: En Radio Amiga les informamos la hora. Son las 8 horas.
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1: Y de esa manera iniciamos el recorrido musical por el tiempo. Nos hemos subido, ya hemos prendido motores, estamos con todas las ganas de disfrutar este jueves retro, este jueves de TVT, el tan esperado, el tan anhelado, el que nos ha traído, mira, que justamente como que toda la noche ha sido lluviecita, lluviecita, lluviecita, está el día como para, está preciso, ahora con un sol increíble, que atraviesa, como dice la Bani, que penetra directamente, absolutamente. Agarra tu vitamina D y acá nosotros nos vamos a encargar de que agarres así toda la buena música retro, todo lo que vamos a poder recordar en esa tu programación espectacular. Estamos Bani Carola para decirte hola, hola, hello, hello.
2: Hello, hello. Me vas a decir que no te penetran los rayos, sí, del sol.
1: Necesitaba una, pero...
2: Ya, claro. Y la verdad es que nosotras es que estamos... muy contentas, felices ya de que haya llegado este día y poder compartir con ustedes este jueves 7 de mayo, jueves de TVT con buena música. Y es que cuando suena el jueves...
3: No entendés nada.
2: Tú
3: nada.
2: Te das cuenta, pelados al chipapa, que vos no entendés nada.
1: Oye, y justamente... Salsa. Ahora que venía, estábamos hablando con la persona que me trae de cuando te escapabas del colegio, cuando te fugabas. Y me decía él... que una cosa era fugarse, otra cosa era que te hacías la pava, otra cosa era que no llegabas. O sea, imagínate tú tantas cosas. Y justamente hablando de jueves retro, yo para mí era que si ya no entrabas, era fuga. Pero han sabido haber diferentes términos, no, y pues diferentes, claro, circunstancias.
2: Porque una cosa es una cosa.
1: Y otra cosa es otra cosa.
2: Porque una cosa era entrar al cole y de allí fugarte.
1: Ajá. Claro. Es como yo era sana, nunca me fugué, claro, pues yo qué sé.
2: No, yo tampoco, pero me han contado.
1: Sí, a mí ni me contaron. O sea, yo adentro sí, apártate, porque no te voy a decir que yo era una de las tranquilas jamás. Eso nunca, no voy a poder mentir en ese aspecto, ¿ya? Pero de ahí... así como que de no, ahí sí como que tengamos límites,
2: claro, hacerse la pava era una cosa, fugarse era otra. Lamentablemente no hice ninguna de las dos.
1: En serio,
2: sí, o sea, me arrepiento.
1: Arrepiéntete, hija de Dios,
2: me arrepiento totalmente. Bueno, súbele el volumen porque estamos aquí ya para acompañar tu mañana. Tus tóxicas de la radio llegaron ya para ponerle ese toquecito retro a este día jueves. Bienvenidos a este, su programa favorito de las mañanas,
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0: qué locura, definitivamente, lo que se vivía en los tiempos de antes. Esas combinaciones, esos sonidos.
1: El bailecito.
0: El bailecito mismo. Esas fusiones, definitivamente, que eran maravillosas y nos regalaron canciones espectaculares que las bailamos, que las disfrutamos. Sacabas todos tus pasos prohibidos.
1: Absolutamente.
0: Cuando sonaba algo así, definitivamente. Quiero sacar todo lo prohibido.
1: Quieres sacar todo lo que tienes dentro.
0: Sí. Todo lo que se me ha prohibido, quiero sacarlo hoy día.
1: En serio. En cambio, quiero que
0: entre. Que no me prohíban nada más ya.
1: Yo quiero que entre todo lo que tenga que entrar hoy día a mí. Todo el conocimiento. Toda la buena música. Todo lo que ustedes nos ayuden a programar, porque acá estamos también con ese encanto, ese toquecito que le ponen ustedes cuando hacen una petición y algunas canciones por ahí, que a veces como que se te van del mapa, ¿no? Que ya ni las recuerdas cuando, ve, de verdad, fulanito pidió esto y qué chévere, qué bonito, así que bueno, acá estamos ya conectadísimos con todos ustedes también a través de la www.radioamiga.es y nuestra línea está activa para que solicites esa canción, ese tema que quieres escuchar y que nosotros también vamos a disfrutar, por supuesto. 098-480-8506. Acá estamos hasta las 12:30 para acompañarte. Y mira cómo suena el jueves. Escucha cómo suena el jueves. Y siente cómo suena el jueves.
0: Eso. Aquí ya entramos en acción y estamos aquí activadísimos para ustedes el día de hoy. Vamos a ver qué es lo que programan el día de hoy nuestros cómplices. Bueno, estamos a la expectativa de lo que ustedes van a programar el día de hoy. 098-480-8506. La música está perfecta, está divina, divina.
1: Sí, me sentí. Ahí está.
0: Súbele el volumen. Disfrútate este jueves. Sacando los pasos prohibidos. Ahora, si vas a bailar, grábate un videíto también. Nos compartes el día de hoy. Nos cuentas cómo arranca este jueves de TVT para ti.

verdad es que arrancamos recordando momentos del cole, ¿no? Y la verdad es que estas canciones te transportan a esos momentos espectaculares del cole. Quizás para muchas personas que nos están escuchando en este instante, es igual así como para mí, que me voy y me traslado hasta esos momentos increíbles de la etapa colegial. Ustedes, ¿qué van a programar el día de hoy? ¿Qué momento, qué etapa van a recordar? Nos encantaría saberlo. Nuestro contacto está disponible precisamente para eso. 098-480-8506. La buena vibra, la buena música, el solcito que nos aporta la energía indicada para este jueves de TVT. Me queda perfecto, como diríamos ahí, ¿ah? ¿Eh? Bienvenidos a todos nuestros cómplices maravillosos que ya están escuchando la radio y les damos esa bienvenida. Bueno, Estefanía está desayunando súper mega bien, ¿ah? ¿Eh? Por ahí nos dejaba ya su desayuno, muy buen provecho. Y por ahí nos estaba pidiendo música de Michael Jackson. Lo que no entiendo es por qué para el playlist romántico pide Thriller. Ahí esa parte no me queda clara. Bueno, por ahí algo de Michael Jackson, Black or White. Bueno, listo, perfecto. Nos gusta porque, no sé, siento que los jueves de TVT no puede faltar música de Michael Jackson. Tiene que estar sí o sí, fijo, fijo, fijo. Bienvenidos. ¿Quieres o no quieres be my lover? ¿Eh? Bueno, por acá, a los tiempos de los tiempos. ¿Saben que se me vino a la mente algo que decíamos ahí con los pelados en el cole? Cuando en vez de decir a los tiempos. Pero aquí no puedo porque después... Después pierdo mi lugar de trabajo. Bienvenido al Pumita, que ahí a los años de los años, a los siglos de los siglos, amén. Mis tóxicas preferidas, excelente día. Desde Chone nos deja por ahí la evidencia de que nos está escuchando. Eso. Uno cuando escucha música así como que se transforma, ¿sí o no? Y suele, suele, eso. Toda la transformación, toda. Eso es como que entras en una cápsula y te transformas inmediatamente cuando escuchas toda la música retro. Da, ¡ay, Dios mío! ¿De qué tan lejos? Pero déjame decirte que así te vayas a otro planeta, nos puedes escuchar a través de la www.radioamiga.es. Así que no hay excusas, ya sabes, cuidadito. Bueno, lo importante es que estás acá nuevamente y te damos la bienvenida. O sea, supongo que ahora ya estás más cerca. Porque yo sé que estaba lejos. Ahora ya estás más cerca. ¿Cómo está Chone? ¿Cómo amanece cada rinconcito de la provincia de Manabí? ¿Tienen ese solcito rico que tenemos nosotras acá también, en la capital de los manabitas? Acá nos dice Mauricio, así amanece Manta. Voy a ver cómo amanece Manta, que nos dejan por ahí la evidencia, el videíto de cómo está también este punto maravilloso de la provincia, donde, bueno, siempre también nos escuchan, nos regalan su fiel sintonía. Y no digo así como que poquita, es muchísimo. Hay tanta gente escuchándonos en Manta, pero desde todos los sectores, todos. Así que muchísimas gracias. Ahí están dejándonos el reporte de sintonía. Bueno, por ahí nos dejaba la evidencia de cómo amanece Manta, Mauricio. Y con la buena música, obviamente, de la 90.1. Eso me parece espectacular. ¡Qué lindo! ¡Qué colores maravillosos del cielo hoy en Manta! ¡Lindo! ¡Me gusta! Ahí están. Desde su automóvil, conduciendo, se estacionan, le suben el volumen y nos escuchan así súper que increíble. Hoy que es jueves de TVT, me encanta eso. Lore Lore también nos reporta la sintonía desde Manta. Empezando el día, dice, con full música, con la bendición de Dios. En la sazón del Lore Lore, activadísimos, nos dice por acá en ese mensaje. Y ahí nos deja también la evidencia de que se está disfrutando este jueves de TVT, este jueves retro que está maravilloso.
Así se empieza muy bien la mañana, déjame decirte. Espectacularmente bien.

Hoy día nuestros cómplices están activadísimos, motivadísimos, espectacularmente bien. Por acá Rolando también nos deja la evidencia de que nos está escuchando. Activo como todos los días con ustedes. Mis cositas piciosas, nos dice por acá en el mensaje. Me encanta, me encanta. Esa es la actitud que queremos. Y hablando de Lore, tienes tremenda bazooka, pues, ¿ah? Ahí está. Para todo el universo. Ahí está el hornito de leña, ella trabajando, poniéndole ese toquecito a este día con buena música. Se ve todo poderoso, rico y delicioso. Así que bueno, ahí está. Un abrazo. A trabajar con ganas, mi Lore. Y el Tirso por acá, le damos la bienvenida en este jueves de TVT. Nos está haciendo su pedido por ahí. Infaltable, infallable. Perfecto, y vamos a buscar tus canciones con todo gusto. Y el cosito ahí desde su taller, trabajando en compañía de la 90.1. Ahí sí se prendió toda la licuadora, la batidora, la lavadora. A todo volumen, ¿ah? Bueno, ahí estamos, desde Montecristi está ese reporte de sintonía, trabajando en nuestra compañía, el cosito picioso. Vamos a ver. Y el beso infallable, infaltable y poderoso que nos envía cosito siempre, en cada reporte. Dice por acá el Pumita que Chon está rico. También. Me gusta eso. Me gusta, me gusta. Rico, rico. Así está Chone, nos dice el Pumita. Y ahí está María también desde Chone. Dice, chicas bellas, bendecido día. Por acá, bello, bello, bello mi día. Dice, con un sol espectacular. Saludos, mis guapas. Besitos, besitos. Bueno, ahí está el reporte y vamos a seguir leyendo todos los mensajes que nos están llegando el día de hoy, que son por montón, ¿ah? ¿Cómo amanece su día? ¿En qué punto están? ¿Tienen el solcito rico, rico que tenemos nosotros acá? Así como lo decimos, está rico, Chone. Está rico Puerto Viejo, rico Manta. ¿Dónde están? Está rico Montecristi. Ya hemos recibido ese reporte. ¿Y ustedes dónde están? Nos cuentan 098-480-8506.

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0: Bueno, vamos a recapitular el saludito entonces para nuestros cómplices. Mauricio, que nos dejaba el reporte desde Manta. Gracias, besitos para ti, Rolando, desde Montecristi. Decíamos, ¿cómo está cada uno de los puntos donde ustedes se encuentran? Chone, decían, rico, está rico, Chone. Nos decía el Pumita. Bueno, Estefanía, por ahí ya con su desayuno, que la saludábamos. Nos estaba pidiendo música de Michael Jackson. Y por ahí, Jorgito Quilla llegando, que le damos la bienvenida también a este momento espectacular de jueves.
1: Jorgito, bienvenido, bienvenido. Ahí nos escuchan en Cuenca a través de la www.radioamiga.es. Reportando sintonía hermosas, dice, ya queremos saber cuál va a ser tu petición de hoy en ese jueves retro, jueves de TVT. Oye, a Rocío le mando un abrazo, pero así, pero de esos que te estrechan la vida, que te dan ánimo, que te dan ganas, amiga querida. Eres maravillosa y todo, todo, todo lo bonito ten por seguro que siempre te va a pasar y que Dios está contigo. Así que te mando un abrazo y bueno, pues ya mismo nosotros hablamos en interno.
0: Bueno, ahí nos dejaba un videito, por así cierto. Es. Vamos a escuchar en dónde se encuentra el puntico.
2: Muy buenos días, chicas. Miren, yo también escuchándolas.
0: Eso.
2: En la radio. Excelente día, bendiciones. Que nos caiga la lluvia de ventas a los vendedores.
0: Eso.
2: Que Dios les bendiga, gracias por esa linda música. Chau, chau.
0: Besitos, besitos, que tengas lluvia de ventas, de bendiciones, de platica, de todo. Ay, lo bonito, sí, de todo lo bonito.
1: Y si te cae bastante, bastante, bastante, hermana, acá estamos.
0: Si te cae una tormenta,
1: estamos dispuestas,
0: aquí estamos contigo.
1: A mojarnos contigo, ahí, te ayudamos, también te complementamos. 8:50, acá está José, también nos saluda, nos deja los buenos días. Aquí estoy, hello, hello. Me pueden complacer con una canción de Romeo Santos, dice, sentadito. Ahí está.
0: Bueno, hay que escuchar, pero hay que ver si está retro la
1: debería ser como la primerita de Romeo Santos para que sea retro más o menos.
0: ¿De cuántos centavitos estamos hablando? Estamos hablando de que cuando es la época de aventura más o menos, ¿ah?
1: Exacto, ahí por sí, eso te digo, tiene que ser de
0: claro, bueno. Por acá mandamos besitos para todos nuestros cómplices. Ya saludábamos a María y a Anchone, que nos decía que también un sol espectacular. Me encanta el desayuno de Alexandrita Chávez. Me encanta, se ve espectacular.
1: ¡Oh, esta gente!
0: Un ratito nomás que te escapas,
1: ojo,
0: imagínate.
1: ¡Ojo al piojo!
0: No te puedes escapar, déjame decir.
1: No hay cómo, me tienen vigiladita, peor que novio tóxico. En serio, bueno, pero se ve riquísimo. Ah, saluditos.
0: Oye, quiero mandar saluditos al Magister que nos está escuchando.
1: ¿Sí?
0: Allá en Sosote. De el Cantón Rocafuerte. Un lindo lugar, por cierto, con gente maravillosa. Ahí le mandamos un abrazo al Magister que nos está escuchando desde tempranito. Déjame decirte que las canciones que él estaba pidiendo, me encantaría poder ponértelas aquí, pero esas las dejamos para una tertulia entre nosotros.
1: Acá, aparte.
0: Aparte. Ya tú sa, ya tú sa. Bueno, por ahí está el saludo entonces para el Magister Miguel Herrera, allá en Sosote.
1: Bueno, un abracito, un abrazo.
0: Amor.
1: Oye, sí, ¿no?
0: Enamorar.
1: Mira, Lore. Mira,
0: Lore anda con toda, con todo el flow. Sí. Y bien, como
1: déjame,
0: tiene que ser.
1: Mira, mira, a ver.
0: Anda, dice, con el pañolón, como en los tiempos de antes, ¿ah? Uh-huh. Ahí está, bueno. Ha pasado momentos duros, difíciles. No sé, estaba contando por ahí que ha pasado momentos complicados, pero que, mira, esa es la actitud bonita que tiene la Lore, que a pesar de todo eso, pues, tiene más fuerzas que nunca para seguir trabajando. Se va recuperando en su salud. Y nos demuestra que tiene todas las ganas de seguir ahí trabajando. Así que espero que esa recuperación llegue al 100%, que puedas estar bien como debe de ser. Así que a no dejar las terapias, a continuar como debe de ser, mi querida Lore, porque si quieres ver el resultado al 100-100, hacer como que no pasó nada, pues no hay que decaer en esas terapias. Así que te mandamos un abrazo. Hoy anda gogotera nuestra querida Lore Lore. ¿Ah?
1: La constancia. Me gusta. La constancia es muy importante en eso. ¿Ah? Así que bueno.
0: Es.
1: Estás bien, se te ve muy bien, muy guapa y con toda la energía. Que es lo importante.
0: Bueno, por acá teníamos una notita de voz, ahí nos dejaban.
3: Hola amiga, buenos días. Me podría complacer con la música Coco. Saludos desde Pachincha adentro.
0: A la gente linda de Pachincha, un abrazo grande, besitos. Yo le decía, ¿cuál Coco, no?
1: ¿El Coco? ¿El coco
0: seco? ¿Coco tierno?
1: El coco.
0: ¿O el Coco Jumbo? No sé.
1: El coco.
0: Si nos puedes especificar,
1: ¿tienes
0: con todo
1: qué
0: gusto.
1: Clase de coco? Para nosotras poder complacerte con,
0: oye,
1: muchísimo gusto, Pati.
0: Saludamos a Tirso también, que por cierto nos estaba pidiendo sus canciones, que ya van a sonar, nos pedía algo de Rolling Stone. por ahí algo adicional que ya vamos a revisar para poderle complacer con todo gusto.
1: Así es, también a la Patti, a Yanchone, le mandamos un beso, un abrazo, por ahí ha dejado notita de voz.
0: Notita de voz, escuchemos.
4: Hola, hola chicas, feliz y bendecido jueves. Me gustaría escuchar algo de Cher. Believe it. Bueno, muchas gracias. Besitos.
0: Me encanta esa canción. Qué espectáculo de canción, ¿ah?
1: Qué bonito. Oye, el angelito también se está pegando un desayuno rico. Dice, qué hermoso es despertar y saber que Dios nos ha bendecido con un día más de vida. Muchas gracias, buenos días, feliz jueves. Y deja ahí su humilde desayuno, que son dos huevos espectaculares. Los pataconcitos que se ven deliciosos. Y el huevo, mira, los huevos están compartidos. Uno para ti y uno para mí. El mío, ya tú sabes, ahí como que así. El de la van y jugueteado, y el mío no mucho. Y el cafecito. Así que provecho.
0: Rico.
1: Yo sé que eso ya es historia, pero igual, acá se ve la foto increíble y deja nota de voz.
0: Vamos ya a escuchar más adelantito porque tenemos que complacer. Estamos disfrutándonos este día maravilloso con ustedes. Es jueves de TVT. Siento que hoy nuestros cómplices, al igual que nosotras, estamos con una energía a millón. Se siente la energía
1: de este
0: jueves. Yeah. Se nota. Yeah. Yes, baby.
1: Ahí está.
0: Gracias.
1: Hasta las 12:30. Te acompañamos hoy, sí. Jueves de Retro, jueves de TVT, aquí en la 90.1.

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1: En Radio Amiga les informamos la hora. Son las 9:00.
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0: Y yo siento que hoy hemos estado sacando todos los pasos prohibidos con toda la buena música
1: desde tempranito, así cual aerobics, ¿sabes? Sí, sí, sí. Como haciéndolos, ¿verdad?
0: Bueno, así en que... esos tiempos se bailaba todo esto. Y tú llegabas a la fiesta en la casa, porque era en la casa que hacían las fiestas. Tu pana te invitaba a su fiestita en la casa de cumpleaños y tú entrabas y encontrabas este tipo de música, ¿no? Y tú bailándote ahí todo ese cumpleaños espectacular.
1: Ante los
0: ojos. Apagaban las luces de la casa para hacer estilo discoteca,
1: sí,
0: más o menos.
1: Sí, un poquito, pero igual ahí ante los ojos de la mamá de cumpleañero, el papá de cumpleañero, la familia de cumpleañero. Era... que era bien. ¡Usa, niña, cómo baila!
0: Así más o menos.
1: Es que realmente sí, ¿no? O antes la típica. Yo me acuerdo que te mandaban, tú querías ir a una fiesta y ya por poco y te mandaban ir con toda la familia, no, pues no.
0: No, pues sí. O te, ¿sabes?, dañaban chance, ¿verdad? Pero hay que decir que
1: fatal.
0: Sí.
1: O no te dejaban ir porque ya empezó el tiempito de que te llegaban, eran las quinceañeras. Justo como creo que por ahí es en cuarto año, más o menos, quinto, que ya empieza...
0: quinto,
1: las
0: sexto
1: quinceañeras.
0: Ajá. No, cuarto, quinto.
1: Cuarto,
0: por ahí.
1: Quinto, tiene, sí, que ser, ajá, ¿no? Entonces empiezan las quinceañeras. Y obviamente, pues ahí, yo creo que por lo menos quienes tenemos padres tradicionales, son como muy así, estrictos en el sentido de que te llega una invitación a tu nombre. Que eres solo que te manda, solo que no vas. No vas.
0: No, ni porque era tu mejor amiga. Nada. No vas.
1: Eso se respeta. Aquí tienes que enviar la invitación para tu papá, tu mamá, y ahí te llevamos.
0: No, y había mamás que no te dejaban ir, pero ni porque... No, nada, o sea, absolutamente. No había permiso para fiestas.
1: Sí.
0: Para fiestas, no. Tú tienes una edad solo para estudiar.
1: Sí.
0: Nada más. Sí, oye. Porque a uno lo reprimían. Por eso es que uno ahora es así.
1: Sí. Mira, completamente. Te cuento que sí. Yo la verdad es que vengo de una familia no
0: nos
1: tradicional.
0: Nos hicieron daño.
1: Preyo. De la prehistoria. Jurásica, sí. Y a mí sí, literalmente nada. Nada, pero nada de nada.
0: Ya me dejaban ir, te lo
1: cuando
0: juro que...
1: cumplí los 18,
0: nunca,
1: ahí
0: nunca.
1: Sí, ya yo... Vámonos ya. Y aún así te decían, vives bajo mi techo, todavía te mantengo. No creas que porque ya tienes 18 años, yo no... Por eso a mí me urgía.
0: A mí me siguen tratando de 15, déjame decir.
1: Desde los 17
0: todavía. Pero bueno, gracias a Dios no tengo 15.
1: Bueno, ya ahorita soy yo la que pongo las reglas en mi casa. Ya ahora soy yo la que le digo a mi hijo, ¿qué? ¿Cómo? ¿Qué cosa? ¿Qué te pasó? ¿Ah? ¿Qué vas a la fiesta? Vas conmigo.
0: 9 de la mañana con 20 minutos. Por acá, Angelito. Nos habíamos quedado hasta su desayuno espectacular. Y ahora vamos a escuchar cuál es su pedido el día de hoy. Le damos la bienvenida, Angelito.
2: Y mi pedido para hoy día, la murga de Héctor Lavoe. Gracias.
0: Con Willy Colón, claro que sí, con mucho gusto. La salsita poderosa va a sonar. Humberto, bienvenido, nos deja su notita. Escuchamos qué nos pide el día de hoy.
3: Hola, muy buenos días, niñas.
0: Gracias.
3: Las que nos alegran todos los días, especialmente los jueves.
0: Ya.
3: Porfa, hoy día... me gustaría que me complacieran con una canción.
0: ¿Cuál?
3: Una canción de Irene Cara. La canción de Fame. No sé si la canción se llama Fama. O es que la película se llamaba así. Pero ustedes tienen que saber a qué canción me refiero.
1: Todos.
3: Bendecido día.
0: Perfecto, Humberto, Fame. Ahí te vamos a buscar tu canción de Irene Cara, que va a sonar más adelantito. Con todo gusto. Javier, por ahí nos dejaba evidencia que anda por ahí.
1: Feliz, dice.
0: Turqueándose feliz en la sintonía de la 90.1, pero a través de la www.radioamigo.es en Miami, Florida, que donde también, mira, qué coincidencia, tenemos el mismo sol, te cuento.
1: Para que veas.
0: Le mandamos un abrazo. Angelita, te mandamos saluditos. Por ahí está dejando saluditos para Tiaguito. Por ahí nos está pidiendo algo de Romeo Santos. Ya les decíamos, ¿no? Hoy que estamos jueves de TVT, lo de Romeo más o menos sería como de aventura, más o menos. Cuando
1: claro,
0: estaban,
1: o sea,
0: aventura.
1: Las primeras, las, sí, primeritas.
0: Claro,
1: las...
0: porque estamos retro a retro.
1: Eso.
0: Hoy.
1: Así que bueno, se ponen pilas, analicen. Ahí hay una cosita que se llama Google. Ahí pueden entrar y decir cuáles son las más viejas, las más antiguas, las retro. Y ahí nos piden que nosotros con gusto las vamos a complacer. 9:22. Hoy son las... estamos 7, pero 7 de mayo.
0: Me gusta ese número.
1: Sí, me encanta. El 7 es espectacular. Y cuando es 7, mucho mejor, ¿ah?
0: Claro.
1: Mucho mejor. Así que bueno, hay que disfrutarse este jueves retro, jueves de TVT. Ahí andamos recordando. ¿Cuántas veces te fugaste del colegio? ¿Cuántas veces por ahí?
0: Ninguna.
1: sí, no, nosotras somos en ese aspecto.
0: Y te digo, y
1: zanahoria, zanahoria, zanahoria.
0: Dicen por ahí que uno no debe arrepentirse de las cosas. Del
1: pero
0: pasado.
1: Yo sí me arrepiento.
0: Yo sí me arrepiento. Yo me arrepiento, te digo. Me arrepiento de no haberme fugado. Bueno, por acá el Junior nos dejaba su pedido y el saludito. Nos está pidiendo I Am Waiting For Your Love de Los Pericos. Me encanta esa canción. Cómo me trae bonitos recuerdos del cole también esa canción. Así que un abrazo grande. Ya, a ver, aquí nos estaban pidiendo algo de Omar Kurz. Eso no podemos poner hoy porque estamos jueves de TVT. Entonces, recordar, los temas del reggaetón mañana con todo gusto ya.
1: Claro.
0: Les complacemos.
1: O sea, te podemos poner, pero de lo más de retro que hay.
0: Claro, así el
1: que,
0: reggaetón de la vieja guardia.
1: Obvio, y que es buenazo. Pero los recordar
0: mejores,
1: hoy día lo mejor, pero lo mejor de lo mejor. Ahí cuando recién te enamoraste de Daddy Yankee, sigues enamorada de Daddy Yankee porque sigue la misma cosa, solo con diferente ropa. Pero es la misma carita, bonito, lindo, bien hecho, cosita. Haremos. Ay, no, yo me inspiro.
0: ¿Qué pretendes? ¿Por qué hablas así?
1: Pretendo. Es que vi tu cara mientras yo hablaba. Y yo, oh my God. Bueno. O sea, yo lo dije, ella lo pensó y lo sintió.
0: 9 de la mañana con 24 minutos. Emily, bienvenida. Estamos súper bien. Felices de recibirte, de saludarte como siempre. Un abrazo inmenso.
1: El Rolando dice.
0: Haya dejado su TikTok, ¿ah? ¿Eh? Así como él se siente identificado totalmente. Bueno, el Jeff también llega. ¿Qué nos dice Jeff hoy? Vamos a escucharlo.
4: Chicas, ¿cómo están? Muy buen día,
0: amigos. Hello.
4: Un abrazo inmenso. Y bueno, hoy nos toca quedarnos en la capital de los manavitas. Vamos a trabajar.
0: Qué bueno.
4: Acá.
0: Me gusta.
4: Vamos a estar en la PUCE Manaví.
0: Ay, ¿en serio?
4: Celebrando sus 30 años.
0: Uy, qué bonito.
4: De vida institucional, formando a los mejores profesionales. Y bueno, pues vamos a estar con un stand de bebidas frías increíbles. Si pueden, dense una vuelta. Así que un abrazo inmenso.
0: Gracias.
4: Y gracias por contagiarnos de buenas vibras.
0: Esa es la actitud.
4: Y porfa, me pueden complacer con la canción Ojos Marrones.
0: Perfecto, para mañana.
1: Chicos, a ver. Chicos, ¿qué es lo que está pasando hoy día?
0: Yo creo que la gente está confundida de día, ¿sabes? Que la gente, ¿sabes que ayer, por ejemplo, yo sentía que era jueves, ¿no?
1: Yo siento que ayer yo sentí un viernes. Un
0: viernes. Bueno, ahí le mandamos besitos a Jeff, a la gente linda de la PUCE también, que están celebrando este aniversario maravilloso. Sí. Le mandamos un besito inmenso. O sea, el otro día el Benja me decía, yo quiero estudiar en esa universidad, mamá. Y,
1: ¿en serio?
0: No pides nada, Dios mío. Yo siento que nunca voy a descansar. Hijo, déjame descansar en paz mejor.
1: Hijo, tienes que crecer para ver si ya llegas al colegio y empiezas a decir, a mí ni me estoy diciendo que estoy en la universidad.
0: No.
1: Primero.
0: Él está convencido, pero el punto
1: claro,
0: es que
1: cambia,
0: a veces los... Los presupuestos de uno.
1: Tampoco es que, claro, pero este sí te alcanza.
0: Ah, sí, hartísimo.
1: Te alcanza para decirle a tu hijo que. De mil maneras. Es más, grábale un saludito aquí en la radio. Amor de mi vida. Bueno, nada, quién sabe, de aquí a allá. Y...
0: Bueno, de aquí a allá pueda que mi vida. Me haya encontrado al gringo.
1: De que Leonardo DiCaprio provee a toda la universidad.
0: La plena, está difícil la cosa, pero bueno.
1: Yo, ay, no le puedo. Si él tiene cara, Leonardo cara de... Leo DiCaprio, unas dos peliculitas más y olvídate que la universidad me está pagadísima. Hasta me ayudan a mí para pagar, que yo soy dos, pues, hermana, amiga, mujer.
0: Te compadezco. Bueno, son las 9 de la mañana con 26 minutos. Saludamos a la gente linda que en nuestra sintonía hacen sus actividades, celebran momentos especiales. De verdad que qué día maravilloso el que estamos teniendo y qué buena música la que está sonando. Y estamos complaciendo a nuestros oyentes. Hoy es jueves de TVT. Te invitamos a que le subas el volumen, a que estés ahí siempre conectadísimo y a que nos recuerdes esos momentos mágicos que la música te trae a tu mente. Oye. Aquí estaremos hasta las 12:30 acompañándoles con toda esa energía.
1: Por cierto, chicos, les vamos a recordar una vez más, según los mensajes que estoy viendo por acá, una vez más que hoy es jueves retro, jueves de TVT, por acá están pidiendo cosas también, así que los actualizamos. Jueves 7 de mayo, exactamente 9 de la mañana con 27 minutos, escuchas jueves de TVT, jueves retro, aquí en la 90.1, ah, solito reacciona, ya saben, lo siento. Bueno, entonces, nos dicen que están escuchando, o que quieren escuchar, perdón, que están escuchando, yo por el acá que
5: tenemos
1: me dicen,
5: que conseguirnos un, tenemos que conseguirnos un sticker o un gif de esos que estén dando sí. un cocacho para poderles enviar a los chicos.
1: Debajo de la lengua, para que aprendan. Dice por acá, hola, les estoy escuchando, salúdame, Anima, sí, es una abrazo, amiga querida, un beso, salúdale a la Ani, que dice que la saludes.
5: Besitos, Ani, donde no sea que estés.
1: Yo no sé si está en Crucita o está, la Ani, cocina como los dioses, ya te mostraré un plato que el otro día me comí.
5: No, ¿qué mostrará? A mí me traes.
1: No, porque para que se te abra el apetito y luego vamos allá a comer, así que Ani, un abrazo para ti y bueno, para quienes estén ahí contigo compartiendo a esta hora, dice, chicas, las invito a comer.
5: Oh, qué rico.
1: Está linda, bueno, amiga, te gracias. Caemos, un te
5: abrazo,
1: caemos.
5: Un abrazo, come rico, delicioso, sube el volumen a la música y disfrútate de este jueves de TVT.

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0: Bonnie, estamos complaciendo a Tirso que nos pedía esta canción. Me gusta cómo suena el jueves de TVT. Se nota, se siente, se respira. Así como que lo bonito, lo chévere. Pero algunos de nuestros cómplices andan como que...
1: ¿Qué les ha pasado, chicos?
0: No sé,
1: ¿han dormido bien?
0: ¿Desconcentrados? ¿No han desayunado? No lo sé.
2: ¿No han desayunado? A lo mejor, digo yo, no sé, pienso.
0: No.
2: Contundentemente.
0: Yo creo que como...
2: ¿Andan volados como la Carola siempre,
0: sí,
2: o qué?
0: No sé. Anda la cosa media rara por ahí. Pero
2: ¿será
0: bueno.
2: que es contagioso?
0: Puede ser, yo creo.
2: Para mí que eso ha sido, pero bueno. Ya les estamos recordando. En sílabas por acá le separé a alguien. Retro. Jueves retro.
0: TVT.
2: Para bueno. que sepan qué Oye. Significa TVT, The Best Time. O sea, los mejores tiempos que has podido vivir. Hace mucho, hace bastante, hace demasiado.
0: Hace mucho con demasiado.
2: Pero que es algo conmemorable,
0: imborrable,
2: sí. Entonces,
0: y añorable, hoy. Además.
2: Ay,
0: bueno,
2: sí,
0: estaba por acá Alex dejándonos saluditos. Alex Gutiérrez, besitos para ti. Excelente jueves. Por ahí nos estaba pidiendo su tema para el día de hoy, su TVT. Y claro, con mucho gusto lo vamos a complacer. Le damos la bienvenida a Ligia también, que nos está solicitando algo de Faye. Cualquiera,
2: oye,
0: dice. Cualquier canción de Faye el día de hoy. Así que besitos para Ligia también.
2: Jeff dice, sí, perdón, porque había pedido marrones, ¿no?
0: Te perdonamos y decíamos, si nos traes un buen café.
2: Un shot de café.
0: No, shot no. Un buen tuco de café. Así te perdonamos. Un cappuccino para cada una. Ahí te la lanzo nomás.
2: Bueno, agárrala, porque...
0: Vamos a escuchar, porque nos había dejado réplica. Vamos a ver qué dice.
3: Sí, amiga, perdón. Entonces, como a veces no sé ni qué día estoy viviendo.
0: Así
3: en el limbo,
0: somos.
3: Y por ende, quiero esa canción, Vivo en el Limbo.
0: No, no te lo puedo creer. Bueno, está bien. Besitos. Bueno, vamos a ver que acá vamos a ver, tenemos otra réplica.
4: Amiga, porfi, ¿me pueden mandar un saludo para mi sobrina Arianis y para Dailin, desde parte de su tía Kerly, desde Pachinche adentro? Saludos.
0: Bueno, ahí está entonces, pues ya el saludo, ¿no? Ya lo escuchamos.
2: ¿Qué más quieres? De tu propia voz.
0: Así es, bueno, Kerly, le mandamos saludos a las sobrinitas. Y bueno, que están escuchando la radio y disfrutando, pues, de esta mañana increíble. Arianis, ¿y quién más decía en la notita? ¿Vamos a escuchar?
4: Amiga.
0: Nosotras somos las propias.
4: Mi sobrina, sí. Arianis, y para...
2: Ah.
4: Dailin.
0: Arianis y Dailin.

0: que ponerle.
1: Me parece, ¡toma! Me parece. ¡Toma!
0: No te doy otro, no más. Te doy.
2: Oye, te sale igualita la voz, mira tú, ¿no?
1: ¿Qué fue? ¿Ah? Hay que tener el toma.
2: Solo que él, en vez de cargar este Don Ramón.
1: Producción, apunten, por favor, el efecto que tenemos que buscar. Por
2: listo,
1: favor.
2: Gracias. Sí. En vez de cargar el periódico cargado Don Ramón, acá Don Angelito Ramón carga un cilindro de gas. Y con ese da.
1: Tu bidón de agua. Bueno, por acá Emily nos dice que si le podemos poner algo de Michael Jackson. Seguro va a sonar. Ya tenemos hecho pedido de Michael. Y lo decíamos, Michael no puede faltar en la programación de un jueves retro. Y bueno, hace el cambio de canción, José. Tren al sur de los prisioneros. Me encanta. Ahí estamos muy bien, ¿ah?
2: Gusta. Ya se pone en pila, falta el tercero, ¿ah? Van dos, estamos tomando lista de los
1: acá
2: Castro.
1: Acá Johan quiere a Mago de Oz, me parece perfecto. Ajá, eso queda perfecto, perfecto, muy bien.
2: Ahí es que me daño.
1: Más.
2: Todavía, sí, es que es una capacidad grande de dañarte que hay
1: por
2: acá.
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1: Y bueno, luego de estas recomendaciones vamos a seguir complaciendo a nuestros oyentes. Ya tenemos el GIF preciso que nos envía Alexandrita para los que se equivocan de día.
2: Ah, me parece. Cualquiera de esos
1: algo
2: tres.
1: Algo suave nomás, ¿ah? Nos sí. Ha enviado algo suave.
2: Opción 3, Polito. Opción 3.
1: Me gusta. Bueno, perfecto. Vamos a complacer. Nos pedían a Irene Cara y va a sonar aquí en la 90.1. La verdad es que ustedes son los mejores del mundo mundial. Eligen buena música. ¿Y cómo no sonarla? Si ustedes lo piden. Esto es Jueves Retro aquí en la 90.1.

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0: sientes hoy de estar recordando buena música, de estar reviviendo éxitos increíbles? ¿Y quién no se cantó a todo pulmón vivo en el limbo? Ah, ¿cómo que no? ¿Cuántas veces
1: andamos así como en el
0: limbo? Y lo gritoneaste por ahí. Sí, sí. ¿No?
1: Hoy nuestros cómplices nos han compartido stickers, gifts para poder reenviar a nuestros cómplices cuando se equivocan de día. Por ejemplo, como hoy, que algunos nos han pedido la música urbana de estos tiempos y no se han dado cuenta que estamos jueves de TVT. El que sí se ha dado cuenta es Edwin Ignacio, que nos deja el saludo y nos pide por ahí musiquita súper chévere, algo de Azúcar Moreno.
0: Oye, chévere.
1: Quería escuchar algo de Rafaela Carrá también y bueno, ya vamos a ponerle sus canciones, vamos a tratar de complacerlo como se debe. Andaba también medio perdido el que sabemos, ¿ah?
0: Bueno. Sí, ¿no? ¿Qué mismo será de ustedes?
1: Pero no sé. ¿En qué andan? Bueno, hoy, bueno, por acá.
0: Es como hoy anda perdido uno que no se ha reportado y que es el number one.
1: El number one.
0: Sí, sí, sí, sí, sí, sí, sí.
1: Sospechoso. Ajá, bueno. ¿No? Es el mismo que tú estás pensando y que yo estoy pensando.
0: Ese.
1: Por acá Mauricio nos decía que se estaba disfrutando al máximo este jueves de TVT. Por ahí nos dejaba una notita de voz. Me gusta eso. Esa canción me encanta.
2: Hola chicas, bendecido día. Saludos desde acá Manta. Por favor, a ver si me pueden ayudar. Una canción que se me vino a la mente ahorita.
1: ¿Ya? ¿Qué canción?
2: Una canción bien, bien bacán. De mi época.
1: A ver.
2: Zimbabue, Traición a la Mexicana.
1: Ya.
2: Para escucharla full volumen como estamos ahorita. Saludos desde Manta, bendiciones.
1: Muchísimas gracias, besitos para ti. Ya vamos a buscar tu canción con todo gusto. Y dice que bueno, pues la mejor época la de nosotros, ¿no? Aquellos que nacieron en el 80, 90, esa vida loca de los 2000.
0: Loca.
1: Creciste sin internet.

0: casado, divorciado.
1: Eso está importante, no hay evidencia gráfica de tu época rebelde.
0: Claro. Es verdad, es verdad.
1: No te podían exponer como ahora tantas cosas.
0: Has vivido en 5 décadas, 2 siglos y 2 milenios distintos.
1: Para que veas.
0: Nomás ahí te la lanzo.
1: Esta sí, las rodillas no son las mismas que a los 20 años. Confirmo para confirmar.
0: ¿Ves mayor a la gente de tu edad?
2: Prop.
0: Verídico, sí, te lo sí. juro. Bueno.
1: Me dice, uy, tenemos la misma edad. No.
0: ¿En serio? Bueno. No, tú estás más joven y yo me veo más joven que tú. ¿Cómo es eso?
1: ¿Qué pasó, Se?
0: ¿Cómo es eso? ¿Qué aconteció, Se? Bueno. Sí, sí. Hoy Tanya, bienvenida. Por acá nos había compartido también el videíto con el desayuno el día de hoy. Mira tú, qué bien, ahí está ese saludito para ella. Nos estaba pidiendo algo de Timbiriche. Y para el playlist más romántico nos pide Fantasías de Chayanne.
1: Uy, sí que se ve rico el desayuno, en serio.
0: Delicioso,
1: me
0: espectacular, buen provecho.
1: De eso pido, ¿ah? De eso pido, el juguito y todo. ¡Qué rico! Pero qué rico, así que bueno, pues un abrazo para mi querida Tanya. ¿Qué dice Angelito? Ah, mira.
0: Réplica, réplica, ya de
3: sí,
0: nada.
3: Sí, sí, hablen sí. Hablen de todo, menos de dolor de rodillas, por favor.
0: Ay, Dios mío, te dolió, te dolió. Bueno, ahí está. Estamos compartiendo con ustedes este día espectacular, dándole la bienvenida a los cómplices que por ahí se van reportando, a los que han llegado desde muy tempranito y nos han pedido sus canciones, los estamos complaciendo. ¡Qué maravilla! ¿Cómo suena la 90.1 en este...? Bueno, la verdad es que hoy ha sido como un jueves raro.
1: ¿Un champú?
0: Un jueves raro, sí. Para muchos miércoles, para otros viernes. La verdad que ayer hablábamos con Enrique justamente de eso, ¿no? Y él decía que andaba como perdido también.
1: Perdido.
0: Así andamos, ¿no? Que no sabes si es martes, si es miércoles, si es jueves. Pero es jueves, jueves de TVT aquí en la 90.1.
1: Así es, bueno. Y en este jueves de TVT y como un día especial, único, increíble, quiero enviar un saludo para Silvia Mendoza, de parte de su hermano Ángel Mendoza, de toda su familia, de su cuñada, de su mamá, de todos, pero especialmente de su hermano Ángel, que la quiere muchísimo, que hoy está de cumpleaños, así que viva la cumpleañera, que
0: viva,
1: que
0: viva. ¿Qué pasó?
1: Es que es retro.
0: Sí, ¿no? La plena. Salió raro eso.
1: Y entonces... Saludos para mi querida Silvia. Silvia, te deseamos lo mejor del mundo. Tu hermano te adora, te ama y siempre va a estar para ti. Así que viva la cumpleañera.
0: Que viva y que reparta. Que reparta los dulces.
1: Amiga, reparte, hazme caso.
0: Eso sí es verdad.
1: Ay, sí, porque si no se te dañan los caramelos.
0: Dicen por ahí que cuando tú cumples años y no celebras con tu tortita y no repartes la torta.
1: Ahora entiendo. Ahora entiendo. O sea,
0: se viene la mala racha. Así que dale, tienes.
1: Pero
0: que
1: ¿por qué no me dijiste antes?
0: Imagínate.
1: Eso ha sido, mi hermana mujer.
0: Nunca lo habías pensado de esa
1: yo,
0: manera.
1: Ya bueno, ya desde el año pasado sí estoy repartiendo la torta, pero es que no la había hecho antes. Entonces, ahí está la mala racha. Pero para la próxima, si me avisas con anticipación, de pronto me puede cambiar la suerte. Pero bueno, ya más vale tarde que nunca, también dicen por ahí.
0: Sí. Este año es entonces.
1: Ajá. No, sí, ya te digo que es el año pasado, pero allá llevo todo ese retraso, pues. Ah, eso, bueno. eso. Eso mismo es que te digo. 10:17.
0: Bueno, vamos a complacer a Angelito también, que nos había pedido algo así como más en la onda. Así.
1: Oye, qué bueno y qué bonito que suena. Antes de irnos con la buena música, saludos para un hombre espectacular, papá, abuelo, esposo, amigo, gran amigo. Lo quiero como un padre, Medardo, que está disfrutando de la programación y va por ahí con su nieto, dándonos los buenos días. Y es ahí el nieto y escuchando a la tía, tan bonito. Mira este bebé hermoso, ahí se ve la 90.1 que la están escuchando. Así que un besote para toda la familia que va ahí y que tengan un excelente jueves.
0: Les queda perfecto para disfrutarse esta murga que estaba solicitada por Angelito y lo estamos complaciendo. Sube el volumen, estamos recordando los clásicos de clásicos aquí en la 90.1.

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0: Y está sonando Michael Jackson. Estaba solicitado este tema y lo estamos complaciendo. Black or White, el rey del pop, lo máximo, the best, lo mejor del mundo mundial. Michael Jackson sonando aquí en la 90.1 en este jueves retro. Y bueno, por acá nos estaban pidiendo algo de Tears for Fears. Me encanta esta canción. Qué espectáculo de canción solicitada el día de hoy, que la vamos a complacer con mucho gusto. Yeshua decía que le leímos la mente. No, lo que pasa es que eso estaba solicitado. Más bien estás conectado con quien solicitaba esta canción. Así que ahí estábamos complaciendo. A Jorgito le damos la bienvenida. Y Manta nos está escuchando y quiere algo,
1: sí,
0: de Calle 13.
1: Calle 13, dice, darle la vuelta.
0: Anda como
1: dañado mundo,
0: hoy día este Jorge.
1: Me gusta, me gusta. Y no me asusta, hoy día no me asusta. Ahí está Alexandrita también. Estado, mira, a ver, baila que baila. Ese me parece. Ese sticker se me parece a ti.
0: Se me parece.
1: Ya, ya. Pero mírate.
0: No.
1: Si eres. Ahí está Alexandrita, qué chévere. Ella siempre se goza cada tema, aunque no lo haya solicitado ella, siempre se lo disfruta.
0: Bueno, nos ha dejado una notita de voz, de hecho, ¿ah? Vamos a escuchar a ver qué nos dice Alexandra.
2: Hola, chicas, muy buenos días. Porfi, ¿puedes complacerme con Single Ladies de...
1: De razón.
2: De Lapid Jones, porfis.
0: Perfecto, ya vamos a buscar tu canción. Beyoncé va a sonar, va a sonar porque va a sonar. Tú las pedí y nosotros aquí estamos. ¿Qué? ¿Quiénes somos nosotras
1: para cambiar eso?
0: Esos es deseos.
1: Más, te los reforzamos, te los repotenciamos.
0: A ver, vamos a escuchar porque tenemos notita de voz de Toxiquito, Toxiquito.
1: Ay, tres horas después. A ver,
0: ¿qué nos dice?
3: Toxiquitas de mi vida y de mi corazón, Toxiquitas de mi vida y de mi corazón. Muy buen día de jueves de TVT. Eso. Saludos, un beso y un abrazo a la distancia, cada una. Verán, ahí les envío el número de Marcelito Ortega. Me asumo que debe ser como el 41,000. Pero
0: mío.
3: Dice que ese es el definitivo. Que él
0: siempre
3: no,
0: pues,
3: o sea, que no les ha podido decir porque dice que ya se siente mal de tanto número que ha anotado en la radio. Es lo que les puedo informar por el momento.
0: Sí, es verdad, es verdad.
3: Ya, de favor, necesito que me colaboren con la música, no sé, a entre ver. Lemon Tree, Wonderwall,
0: wow,
3: y Smooth. ¿Ah, si ponen las tres, mejor?
0: Ah,
3: ustedes saben,
0: sí,
3: que yo
0: pues
3: pido muy poco, soy muy poco exigente en este tema de la música.
0: Ya.
3: Y por favor, Corro, Vuelo, Me Acelero de Timbiriche.
0: Ya, ya sabemos.
3: Y para el playlist, ahí sí se las voy a dejar a libre de trigo. No, mentira. para el playlist.
0: Ya, ¿qué, qué?
3: Póngame, por favor.
0: ¿Póngame en qué? ¿Cómo es?
3: Sentirme vivo, de Emanuel.
0: Ah, ya. Yo sí, yo también me siento así. Viva.
1: Corres, vuelas, te aceleras, ya sabemos, siempre.
0: Te hemos cogido la figura de todo tu pedido, tranquilo.
1: Cuando decimos todo,
0: es todo.
1: ¿Cómo, en serio? Así que tú tranqui, que todo no va a sonar, pero sí va a sonar bastante.
0: Bueno,
1: sí te va,
0: ¿qué?,
1: a sonar.
0: Yo quiero decirte algo importantísimo. 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
1: cambio y fuera. 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
1: Ahí estamos. 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Muy bien, y por acá saludamos a Marisol, que nos estaba pidiendo algo de los Enanitos Verdes. Nos pide Lamento Boliviano. Obvio que va a sonar, y te mandamos un abrazo grande. Gracias por estar en la sintonía. Mauricio decía que su amor platónico estaba sonando por ahí. O sea, Fey. Ahí Fey.

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0: sonando este Red Lines on Screens, que me encanta, por cierto. Esa combinación, el toquecito que le pone Pharrell Williams también a sus canciones, ¿no? Ahí estamos, disfrutándonos este jueves de TVT, los clásicos y las mejores canciones sonando, porque nuestros cómplices son los mejores del mundo mundial para elegir la música que suena aquí en la programación. Y por acá, por ejemplo, Humberto decía que se ha estado disfrutando este jueves de retro, sorbo a sorbo, canción por canción. Así estamos nosotras, ¿ah? Nos encanta.
1: Sorbo a sorbo.
0: Sorbo a sorbo, canción por canción.
1: Para que vea que no somos las únicas.
0: Rico,
1: todos los pobres
0: rico,
1: lo disfrutan, ¿ah?
0: Eso.
1: ¿Cómo tiene que ser, ah? ¿Qué pasó? Ay, Alexandrita deja video, ¿eh? ¿Cómo?
0: Ah, vamos a la Zapation. No, que claro, ya pedía lo de Beyoncé y ahí estaba, me imagino que ya disfrutando y está igualita a la muñeca que está ahí en el sticker, ¿ah?
1: Mira, el mismo color, ¿eh?
0: Ahí sacando los pasos prohibidos, Alexandrita. Sexy, sensual. Muy bien. Perfecto, le mandamos un besito y un abrazo. Y bueno, por acá Lixenia llegaba también con un cielo espectacular desde Santa Ana. Y nos dice que quiere escuchar Estoy Soñando, de Grupo ABBA. Lo más suavecito para el final. ¿Estás soñando?
1: Sí, yo estoy soñando.
0: ¿O te estás durmiendo? ¿Qué, cómo es la cosa? ¿Cómo es que mismo es que mismo?
1: Estoy que sueño. Ay, estoy Dios. Que sueño porque es jueves retro, jueves de TVT. Estoy soñando que vuelvo a unas cuantas épocas atrás que me encantaría. Así que mira, por ejemplo, sabes que justamente hablando de esto, no me voy a salir del contexto, pero quería decirles que pueden seguirnos en redes sociales. Ahí estamos en Facebook como Radio Amiga Tu Cómplice, en Instagram también como Radio Amiga. Y hablando de esto, fue por el post, ¿no? Que el post que hicimos hoy y la imagen tiene que ver mucho con un teléfono, pero de estos teléfonos del cablecito, ¿no? Y justamente ahí se viene el recuerdo de esto. ¿Te acuerdas cuando tú hablabas por teléfono y tenías que como meterte así? Los teléfonos siempre lo ponían como que al entrar al cuarto o por ahí en la sala. Y tú estirabas todo ese cable para que nadie te escuchara. Y te metías ahí por la puerta y como que cerrabas la
0: puerta.
1: O sea,
0: que no había opción, ¿no? Tú si querías hablar algo en privado,
1: olvídate,
0: privado no era, porque estaba toda la familia ahí mirándote y esperando a ver qué mismo es que habla esta aquí.
1: Claro.
0: Imagínate qué falta de privacidad en esos tiempos.
1: Imagínate hoy por hoy, ya sin stickers, sin mensajes de textos. Bueno, y tantas cosas, ¿no? Que antes no teníamos. Sí se te viene la nostalgia, porque a pesar de que no tenías privacidad, ¿recuerdas eso? Ese tiempo bonito, ese tiempo chévere. Así que hoy...
0: Toda esa adrenalina, porque a la final era toda una adrenalina eso,
1: que
0: ¿no?
1: Que siempre corrías para contestar el teléfono. Era cual más, el primerito que llegaba. Peor si tienes hermanos, olvídate.
0: Era la peleazone por el teléfono. ¿Quién?
1: Y total nunca era para ti, pero igual tú siempre querías contestar.
0: No, pues claro. Tú eras el que querías hacerte el secretario de la casa, más o menos.
1: Sí, buenas tardes. Pero bueno, ahí está, para que vean solamente todos los recuerdos que nos vienen trayendo, este jueves retro, este jueves de TVT, y nos puedes contar todavía las peticiones. Creo que todavía tienen chancecito o ya no, ya estamos full. Pero bueno, para el playlist, si me pueden dejar por ahí qué cancioncitas quieren ir escuchando, de las más románticas, ya tenemos algunas de hecho, así que para programarlos juntitos, ya cuando nos dejen guacharitos. Me salió en rima, qué bonito, ¿ah?
0: Bueno, hoy es un día maravilloso y lo hemos disfrutado y lo decíamos desde que entramos a esta cabina el día de hoy, y el sol que definitivamente pues también ha estado súper que presente el día de hoy en muchos sectores, porque así nos han corroborado
1: y también corriente.
0: Nos han evidenciado a través de las imágenes, no, porque va, viene, se apaga un poquito, pero el sol
1: ahorita lo asustaste
0: ahí. Y nosotros queremos agradecerles ese reporte de sintonía desde cada puntito donde nos escuchan. Muchísimas gracias. Siguen llegando los mensajes, los saluditos, los reportes. A lo mejor ya a esta hora ya estás un poquito más relajado de todo el trabajo de la mañana, que a veces se pone mucho más intenso. Bueno, pues nosotros queremos decirte que todavía nos queda muy buena música para seguir disfrutando. Así que los invitamos.
1: Un botón.
0: Me gusta esto. Definitivamente que ya tú retrocedes en el tiempo, ¿no? Y quizás a lo mejor a nosotros no nos tocó vivir esto como fanáticos de la era, pero sí, en medida que fueron pasando los años, Ya parte. Bueno, a lo mejor tú ya estabas joven, estabas adolescente y veías todo esto que definitivamente pues es magia. Magia lo que hacía Michael Jackson en aquellos tiempos donde quizás pues los recursos incluso de la televisión eran más limitados.
1: Más limitados, pero
0: tú veías unas megaproducciones.
1: Sí, tú decías, wow, eso wow. Sí es el otro mundo. Y ahorita quienes andan, todo el mundo anda con la fiebre de la película, ¿no?
0: Del Michael.
1: De Michael, sí, así que... Y ahí nos encontramos, la Vani y la Carola. Nos vamos a ver al Michael. Ahí, a todos. ¿Sabes qué? Lady Gaga, como ella tiene de los vestuarios más icónicos de Michael Jackson, ella los adquirió, los compró. Así como una reliquia.
0: Como fan a morir de Michael.
1: Sí, oye, y a ella para la grabación de la película le pidieron el traje y que cuánto les cobraba. Ella no cobró absolutamente un solo peso. Lo único que ella quería era estar en el set de grabación, sobre todo en las escenas más icónicas, como por ejemplo el videoclip de Thriller. Y a algunos aspectos. Eso fue lo único que ella pidió. Yo solo quiero revivir como un poquito de eso. Que obviamente pues uno de los el que ¿cómo se dice? Se me va. El actor encargado, ¿no? De revivir en este caso a Michael es su sobrino. Entonces, oye, una historia espectacular. Por ahí está.
0: Bueno, la representación de uh-huh. él realmente es impecable.
1: Sí.
0: Y realmente le ha costado muchísimo, le costó muchísimo. Hemos escuchado, hemos visto también ese testimonio de todo el esfuerzo y el sacrificio. Eso es hasta como.
1: Incluso
0: hasta que te salga sangre. Sí. En los pies para que puedas hacer el paso como lo hacía Michael Jackson. O sea, era una cosa.
1: O sea, y todo lo que tiene que ver, porque decía él que, por ejemplo, el Michael era así como flaquito, así como tablita por atrás, pero él, bien atlético, bien de ejercicio, así. Entonces, toda la ropa, todos los implementos que tuvieron que utilizar para que realmente se viera tal cual Michael Jackson. ¿Dónde escondía todo eso? Ahí estaba viendo videos. Qué interesante, de verdad, qué interesante. Imagínate nada más ya verte la película completita a ser otra situación. Así
0: bueno,
1: que,
0: yo tengo que verla para realmente dar mi criterio de si realmente la película refleja lo que es realmente Michael Jackson y lo que fue. No sé, ¿no?
1: Bueno, se da igual una idea, más o menos con lo que
0: de lo que has visto por ahí, lo que sí puedo decir es que la representación de él, y bueno, he visto un poco también lo que él ha explicado, lo mucho que le ha costado poder personificar a Michael Jackson, no ha sido fácil.
1: Por supuesto.
0: Porque hemos dicho, y es que definitivo, ¿no? Michael es único, totalmente en su especie. No habrá un Michael Jackson en la vida. O sea, como él jamás. Y entonces por eso es como que difícil realmente representar a alguien como él, ¿no?
1: Eso, y eso que él bueno, pues prácticamente ha sido parte de su familia, ya como que tú lo viste, conviviste con él, era muy, muy diferente. O sea, algunas cositas por ahí más las tienes claras, pero sin embargo ha sido un arduo trabajo y se ve espectacular. Claro que de pronto lo que tú dices, no, vamos a ver, pues yo viendo es que me mojo, a ver qué mismo ya cuando veas la película, pero... Se ve prometedora, igual ya dirán por ahí, ya saldrán.
0: O sea, obviamente los fanáticos, los que somos fanáticos de Michael y de la música de él, de todo lo que él hacía, obviamente que le vamos a encontrar un sentimiento bonito a la película, pero ya hablando ya
1: más allá
0: del contenido real, ¿no? Porque también recordemos que Michael fue un personaje muy controversial,
1: por
0: ¿no?
1: supuesto.
0: Entonces vamos a ver si dentro, pues no he visto la película, dentro de todo esto también se ve un poco y se ve reflejado lo que fue la vida de Michael Jackson.
1: Claro, con todo y
0: ¿no?
1: todo, pues no.
0: Exacto. Vamos a ver. Vamos. Pero mientras aquí nosotros vamos a bailarnos este clasicazo. Un video que cambió por completo al mundo.
1: Sí.
0: Y que ahora se convierte en parte de esa cultura.
1: ¿Cómo se llama la diosa del oriente?
0: Yo creo que tanta gente ha bailado, ha tratado de simular un poco lo que hacía Michael Jackson en este video, definitivamente. Son tantos y en todo el mundo.
1: ¿Cuántas matadas te diste tratando de hacer uno de los pasos de Michael?
0: No, todavía no me he matado, gracias a Dios.
1: Te has golpeado, te has caído, te has pegado. Yo sé que sí, muchas personas que han
0: los que
1: intentado
0: han hacerlo tal cual, ¿no?
1: Obvio,
0: obviamente,
1: sí.
0: Bueno, vamos a seguir disfrutando de buena música. Estamos en este jueves retro, 11 de la mañana ya con 23 minutos. ¿Cómo pasa el tiempo tan rápido? Y seguimos recordando los clásicos de clásicos. Y qué mejor que con el rey del pop.

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0: aquí es cuando podemos decir que tenemos cómplices que tienen un gusto exquisito por la música. Y es que nosotros lo que programamos acá en la 90.1 es lo que eligen nuestros cómplices. ¡Qué maravilla! ¿Qué ha sonado este jueves así, pero tan espectacularmente bien? Me encanta esta canción de Oasis. Y ahí estamos complaciendo al Toxiquito Toxiquito, que nos pedía esta canción.
1: Para que vean de todo el listómetro que pidió.
0: Maravilloso.
1: Que obviamente todas las canciones son espectaculares.
0: Obviamente sonaba Lemon Tree, me encanta. Sí. Además. Si viene Zimbabue, que estaba solicitado también. Pero es momento, son las 11 de la mañana con 42 minutos.
1: Es momento de aparte de las recomendaciones, también es momento de comer. Mira lo que está. Pegarse un rapidito ahorita. Por ahí.
0: Como el de quién, por ejemplo.
1: Como el de Rolando,
0: no,
1: pues.
0: Te cuento que de ese tipo de rapiditos
1: no te gusta.
0: No van conmigo.
1: No quieres ese rapidito.
0: No.
1: Es otro rapidito que te gusta.
0: Sí, va a ser rápido, pero de todas maneras tiene que ser contundente.
1: Contundente.
0: Claro. O sea, como más real, te digo. No. Esas fantasías no van conmigo.
1: Bueno, está bien. Él está.
0: No, hay personas que les encanta eso, la verdad.
1: Dice de camarón.
0: Peor todavía.
1: Imagínate.
0: Ahí toma conmigo eso.
1: No, a mí sí me gusta, pero de vez en cuando. O sea, no es una cosa que digas, ¿qué? O sea, se me antoja comer así que me... Yo, no.
0: O sea, yo...
1: Pero si veo a alguien y, por ejemplo, a mis hijos les encanta. Entonces, tampoco me gusta que lo consuman mucho, pero sí de vez en cuando lo veo que está ahí, yo, a ver, déjame probar. Pero, o sea, no es que como que, wow, la gran cosa.
0: Sí, la verdad es que, bueno, yo ya me veo como un Benjamín, más o menos. ¿Ya? No me gusta, nunca lo he probado, pero no me gusta.
1: ¿En serio? Sí. Ah, ¿no lo has probado?
0: No me gusta.
1: Yo le decía

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1: Y cuando decimos todo, es todo, ¿ah? ¿Eh? 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
0: Una excelente recomendación. Y lo decíamos, vamos a seguir complaciendo. Todavía queda por escuchar algo más de Timbiriche. Nos habían solicitado algo de Azúcar Moreno también, sí, que va a sonar. Calle 13, algo de Rafaela Carrá también. Bueno, y ahí ya se viene la parte más suavecita. Nos pedían algo de Chayanne, algo de Ava. Bueno, y así estamos poniéndole ese toquecito. ¿Cómo que mañosas?
1: ¿Quién habrá dicho eso,
0: eh? Yo no sé quién se inventó esa palabra, pero para mí eso no debería existir.
1: Y tiene dos significados, según, ¿no? Pero bueno. Buen provecho, buen provecho, ya. Buen provecho.
0: Disfrútalo, disfrútalo.
1: Tú que comes de todo. Tú que comes cualquier cosa. Mentira, comes de todo. Se ve que él no le hace carafe a nada. Así que provecho, amigo querido.
0: Bueno, ya estamos recordando esa traición a la mexicana. Aquí en la 90.1 suenan los clásicos de clásicos.

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0: Yo me lo había aprendido con otra letra, pero para que vean ustedes, si han escuchado ahí en el TikTok que sale, búscate otro más bueno y vuélvete a enamorar. Bueno, ahí está. Acá es con esa letra, pero es espectacular. Clásicos, disfrutando de ese jueves de TVT, jueves de retro, aquí en la 90.1, las 12 con 8 minutos ya. Y si por si acaso se acaba.
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0: Sí, hay que buscar a veces. La libertad es lo más bonito, lo más preciado, lo más lindo. Si la sabes aprovechar, de ley que sí.
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0: Ahí está, qué canción que te pude, pero piénsalo, mira.
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0: Y toca, pues, ¿no?
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0: Entonces, toca coger rumbo, 12 con 9. Exactamente, 12 con 9 minutos. Acá dice. No me gustó. Ok, dice que. ¿Por qué no te gustó, amigo hermano hombre? Cuéntame, Humberto, ¿qué pasó ahí? ¿Por qué? A ver, ¿por qué? Dime. Yo te apoyo en todo, absolutamente todo. Bueno, así, en ese preciso instante, cuando marcamos las 12 con 9 minutos, les tenemos, mira tú, las recomendaciones espectaculares, las mejores. 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

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Y bueno, acá vamos a seguir complaciendo con buena música. Eso nos habían solicitado. Suena aquí Chayanne en la 90.1. En ese jueves retro, jueves de TVT. Estamos ya en la parte un poco más calmadita. Ya vamos a entrar en lo romántico. Así que si quieren por acá de pronto escuchar algo en el playlist, lo podemos programar. 098-480-8506.